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1: Muy buenos días, bienvenidos a nuestra primera edición del día de En Agenda de Radio Digital FM. Bienvenidos a esta primera edición de la jornada de hoy. En este día jueves les damos una grata bienvenida a todos ustedes a informarse con nosotros durante una hora en este espacio de noticias en la programación que tenemos para ustedes. Y junto a nuestro equipo, junto a Ed Rubilar desde los controles, los acompañamos a esta hora y los invitamos a que se informen, se enteren de las últimas noticias, porque vamos a compartir datos y toda la información que necesitas para mantenerte al día junto a nosotros aquí en Radio Digital FM. Lo hacemos a través de nuestra señal en todas nuestras regiones del país, también a través de nuestra señal online en el www.digitalfm.cl. Estamos de Arica a Cordillera, de norte a sur y por supuesto de Cordillera a Mar, acompañándote en Radio Digital. Comenzamos esta edición revisando de inmediato y actualizando la información que va compartiendo la Dirección Meteorológica de Chile. Vamos a estar ampliando lo ocurrido en el norte del país producto del sistema frontal y también les vamos a contar de lo que ocurre con estas emergencias que se han iniciado hace algunos días y que ya van declinando según lo que se ha informado. Bueno, vamos entonces a repasar la información que nos entrega y nos comparte la Dirección Meteorológica de Chile. Y comenzamos como siempre de norte a sur, nos vamos hasta la puerta norte del país para contarles que en Arica se espera hoy, según señala la Dirección Meteorológica de Chile, una temperatura máxima de 23 grados, con cielos nublados durante gran parte del día, pero variando a nubosidad parcial durante esta tarde. En Iquique, máxima para hoy 21 grados, cielos cubiertos, variando a nublado. ¿Qué ocurre en Antofagasta? La máxima llegaría hoy a los 19 grados, con cielos nublados y viento entre 25 y 40 kilómetros por hora. En Copiapó, en la región de Atacama, cielos con nubosidad parcial, 20 grados la máxima. Seguimos en La Serena y en Coquimbo, donde se espera una temperatura máxima de 18 grados, con cielos nublados para esta jornada. En Valparaíso, en la quinta región, 18 la máxima, cielos nublados y se esperan chubascos con probabilidad de tormenta eléctrica. Nos vamos a Santiago, en la capital del país, la máxima llegaría hoy a los 19 grados con cielos nublados. ¿Qué ocurre en Rancagua? Se esperan cielos nublados con chubascos, probabilidad de tormenta eléctrica, 18 grados la máxima para el día de hoy. Avanzamos ahora hasta Talca, en la región del Maule. Se espera una temperatura máxima ahí de 17 grados, los cielos nublados y probabilidad de chubascos e incluso también tormenta eléctrica para el día de hoy. En Chillán, en la región de Ñuble, 16 grados la máxima, cielos nublados con probabilidad de chubascos ya avanzada la jornada. En Concepción, en la región del Biobío, 15 la máxima para el día de hoy. Se esperan cielos nublados variando a cubierto. Nos vamos ahora a Temuco, en la región de la Araucanía, 14 grados la máxima. Cielos nublados con probabilidad de chubascos débiles. Valdivia, en la región de Los Ríos, 12 grados la máxima y cielos nublados. ¿Qué ocurre en Puerto Montt, en la región de Los Lagos? 11 grados la máxima con cielos nublados. Coyhaique, la región de Aysén, 4 grados la máxima y cielos nublados. Seguimos también en Punta Arenas, en la región de Magallanes, 5 grados la máxima, cielos nublados y neblina, ocasionalmente nublado durante la tarde, bajas temperaturas también en Punta Arenas. Vamos al territorio insular y te contamos que en Isla de Pascua, en Rapa Nui, se esperan cielos nublados, variando a nubosidad parcial con 20 grados de máxima. En el archipiélago Juan Fernández,

0: La temperatura máxima para esta jornada alcanzaría los 14 grados, se esperan cielos cubiertos con chubascos y también probabilidad de tormenta eléctrica. Finalmente, en el territorio antártico nacional, 1 grado bajo cero la máxima con cielos cubiertos, variando en nubosidad parcial, es lo que nos señala para esta jornada la Dirección Meteorológica de Chile.
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0: Y en los temas de esta jornada, a propósito de la situación climatológica del país, te vamos a contar de los balances realizados por las autoridades debido al sistema frontal que golpeó gran parte de la zona del norte grande de nuestro territorio, dejando miles de clientes sin energía eléctrica, 11 pasos fronterizos entre Antofagasta y el Biobío cerrados y, según el balance, 3 familias damnificadas por voladura de techumbres. Información que estamos y seguiremos ampliando para ustedes. Y también les vamos a contar que ayer en el Senado se aprobaron los 3 vetos presidenciales presentados por el gobierno al Plan de Reconstrucción Nacional. Así, finalmente las propuestas del Ejecutivo fueron ratificadas en votaciones separadas y se anota una nueva victoria para el gobierno en esta materia. Y como siempre, repasaremos todo lo que ocurre en nuestro país, la información enfocada en nuestras regiones, también la información internacional, actualizando por ejemplo lo que está ocurriendo en Colombia, donde ayer el gobierno entregó un nuevo balance con respecto a la situación de víctimas. Se confirmó también información con respecto a las labores de rescate, lo vamos a estar actualizando y sumamos también información del deporte para compartir con ustedes en esta nueva edición del día de Enagenda de Radio Digital FM.

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1: Te estamos acompañando en nuestra primera edición del día de En Agenda de Radio Digital FM y hemos estado siguiendo lo ocurrido con la situación del norte del país, producto del sistema frontal que ha golpeado gran parte del territorio norte de nuestro país. Bueno, la inestabilidad meteorológica ha ido declinando ya en las últimas horas, pero en los días anteriores se habían generado alertas, avisos vigentes por precipitaciones, fuertes vientos, tormentas eléctricas y de arena en distintas zonas de Arica y Parinacota, Tarapacá, Antofagasta, Atacama y Coquimbo. Las condiciones generaron bastantes hechos particulares, ¿eh? Como lo señalado el día martes, donde Iquique, por ejemplo, presentó altas temperaturas con fuertes vientos, temperaturas sobre los 30 grados. Bueno, ayer se realizó un nuevo balance por parte de las autoridades y de Senapred con respecto a la situación que se ha vivido en la zona norte del país. El subsecretario del Interior, Máximo Pavés, entregó detalles de lo que ha ocurrido y confirmó que este sistema frontal, según lo que ha señalado Meteorología, va declinando, pero de todas maneras se mantiene la observación y los resguardos por parte de las autoridades. Escuchemos lo señalado por el subsecretario sobre esta situación.
2: Se canceló la alarma meteorológica en el contexto de este sistema frontal, lo que implica que la fase más intensa y más extrema del sistema frontal asociado a las precipitaciones ya ha ido pasando y ha ido declinando. Podemos señalar que estuvimos especialmente preocupados de la región de Atacama, en específico de la precordillera, donde la activación de quebradas requirió el envío de mensajería SAE de parte del Senapred. Sin perjuicio del balance en detalle que va a hacer la directora nacional, podemos decir que no se generaron mayores afectaciones, no se generaron mayores emergencias y, si bien es cierto, hubo activación de quebradas, el trabajo preventivo que se ha llevado adelante ha permitido tomar este importante evento que tuvo importantes precipitaciones, de hecho del orden de 68 milímetros en la comuna de Alto del Carmen, con mayor efectividad y sin incidentes graves que lamentar. Vamos a seguir trabajando, monitoreando desde el Senapred, en coordinación con las direcciones regionales, para poder seguir trabajando en relación a este evento.
1: Bueno, por su parte, desde el Senapred, la directora nacional del servicio, Alicia Cebrián, entregó un balance sobre las afectaciones que han sufrido las personas, lo que se ha vivido con las rutas producto de esta inestabilidad climática en el norte. Escuchemos lo señalado también por la directora de Senapred.
3: Al momento, el reporte indica 3 familias damnificadas en la comuna de Iquique, en la localidad de la localidad de Caleta San Marcos, producto de voladura de techumbre en su vivienda. Las familias fueron derivadas a casas de familiares y a una sede social que fue habilitada como albergue. La Superintendencia de Electricidad y Combustible, adicionalmente a todo este reporte, informó

0: un poco más de 12.000 clientes sin suministro en las regiones del tramo que estamos dando el balance entre Arica e Parinacota y la región de Coquimbo. En la región de Tarapacá se mantiene la ruta A963 y la A85 con acceso limitado solo a vehículos 4x4, producto de las condiciones de la ruta. El resto de las rutas de la región se encuentran sin problemas. Y por otra parte, en la localidad de Huatacondo se ha reforzado la vigilancia, desplegándose el Comando Conjunto Norte en el lugar, monitoreando las quebradas de manera de poder hacer un aviso con anticipación en caso de generarse alguna afectación de ellas. En la región de Antofagasta se encuentra cerrada de manera preventiva la ruta 21CH que une al paso fronterizo Ollagüe. Por otra parte, los complejos fronterizos San Pedro de Atacama, Hito Cajón Integrado Jama e Integrado Sico también presentan la misma condición de cierre preventivo. Y hubo un corte en la ruta 5 con trabajos que están en mantención. En la región de Atacama se reporta afectación en distintas vías debido a la activación de quebradas como la ruta SH31, SH33 la ruta SH31 en el kilómetro 33 y en el kilómetro 36.5, la ruta C13 en el kilómetro 101 y la ruta C17 en el kilómetro 72, todas ellas con trabajos por parte de Vialidad, MOP y otras maquinarias para un pronto despeje.
1: Ahí lo señalado entonces por la directora nacional de Senapred, Alicia Cebrián. Bueno, y con respecto al pronóstico para esta jornada y lo que se espera también después de esta situación meteorológica en el norte, fue explicada desde la Dirección Meteorológica de Chile por Andrés Moncada.
2: Bueno, las precipitaciones van a continuar después de lo que está pasando ahora, que es una vaguada en altura, aproxima un sistema frontal que va a afectar principalmente a la zona central y luego un núcleo frío que para el fin de semana va a afectar nuevamente a la zona norte, principalmente a las regiones de Atacama y de Coquimbo. En ese contexto se espera que en montos de para el día domingo y para el día lunes, que es cuando debería estar este núcleo frío sobre la zona norte, deberíamos estar esperando montos que están entre los 20 y los 40 milímetros del total del evento para ambas regiones. Y en menor medida entre 10 y 30 milímetros desde la región de Valparaíso hacia la región de O'Higgins y luego hacia el sur ya no hay más precipitaciones.
1: Bueno, ahí lo señalado entonces también por la Dirección Meteorológica con respecto a esta situación que se ha vivido en la zona norte del país. Ha habido preocupación también por lo ocurrido con los pasos fronterizos que han estado cerrados en distintas conexiones de nuestro país. Este sistema frontal que, como se mencionaba, según las autoridades, dejó miles de clientes sin energía eléctrica y también algunos damnificados, situación que, según lo mencionado, también va declinando, pero que de todas maneras seguiremos actualizando para ustedes aquí en Agenda de Radio Digital FM.
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1: Y seguimos con música para acompañarte también en esta nueva jornada en Agenda de Radio Digital FM.

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1: Seguimos con más noticias. Es en Agenda de Radio Digital FM, acompañándote a esta hora y, por supuesto, también con lo comentado al inicio. Fíjense que la Sala del Senado aprobó ayer los tres vetos presidenciales presentados por el gobierno al proyecto de plan de reconstrucción, respaldando así las observaciones formuladas por el Ejecutivo y despejando uno de los últimos obstáculos para el avance de la iniciativa. Las observaciones fueron sometidas a votaciones separadas. La primera de ellas, correspondiente a la norma sobre el anatocismo, fue aprobada por 24 votos a favor, 18 en contra y una abstención. Esta última del senador Francisco Buenchumilla de la DC. Posteriormente, la sala visó el veto relacionado con el denominado derecho al olvido financiero, que obtuvo 23 votos favorables, 15 rechazos y 2 abstenciones, correspondientes a los senadores Francisco Buenchumilla y Ricardo Celis del PPD. En tanto, la observación vinculada al pago a 30 días para las pequeñas y medianas empresas también logró ser ratificada por la Cámara Alta. La propuesta fue aprobada por 18 votos a favor, 17 en contra y 4 abstenciones. Tras la votación, el ministro de Hacienda, Jorge Quirós, valoró el respaldo entregado por el Senado y agradeció también el trabajo realizado durante la tramitación del proyecto.
2: Le agradezco a todos los parlamentarios de todos los sectores por su contribución, sus discusiones. Ha habido distintas votaciones y en particular creo que aquí se dio una discusión muy interesante con temas que quedan pendientes para que los sigamos trabajando futuro, especialmente el pago a 30 días pymes, un tema que requiere mirarlo a fondo, volver a ver por qué la ley que existe no está funcionando plenamente. Así es que yo creo que esta discusión fue muy buena.
1: Bueno, se logra dar entonces un paso importante esta vez en el Senado con la aprobación de los tres vetos presidenciales presentados por el gobierno a este proyecto de plan de reconstrucción nacional. Estamos atentos también a lo que está ocurriendo por otro lado en el Tribunal Constitucional, donde ayer comenzaron a recibirse a las distintas partes debido a las solicitudes realizadas desde la oposición al Tribunal Constitucional con algunos puntos que quedaron objetados. Así que estamos atentos también a lo que ocurre con la situación del Tribunal Constitucional, que ha estado ya recibiendo a las partes en medio de estas solicitudes realizadas principalmente por la oposición.

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1: Te estamos acompañando a esta hora en Agenda y por supuesto también vamos a actualizar información económica para todos ustedes y vamos a contarles de lo ocurrido con los principales indicadores económicos de nuestro país. Bueno, la UEF se ubica, según el Banco Central, en los 40.848 pesos con 74 centavos. ¿Qué ocurre con el dólar? Bajó finalmente ayer cerca de 2 pesos, pasó de los 914 a los 912 pesos para iniciar sus operaciones en esta jornada de día jueves 13 de agosto. Por otro lado, el euro se ubica en los 1.055 pesos con 5 centavos, el precio de la moneda europea. Vamos a estar siguiendo también lo que ocurra con el cobre, que pese a que ayer tuvo una leve baja, sigue mostrando cifras bastante positivas, cercanas a estos máximos históricos que se han reportado en los últimos días y en las últimas semanas. Así que es parte de la información que también vamos a estar actualizando para ustedes aquí en Agenda, información económica con la que vamos repasando y acompañándote también. Los invito ahora a que vayamos a una pausa. Vamos a hacer una breve pausa junto a la música y enseguida regresamos con más en Agenda de Radio Digital FM.

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1: Estamos de regreso, es en agenda de Radio Digital FM a esta hora y vamos a ampliar noticias de lo ocurrido en todo nuestro país. Vamos a ir hasta el norte, a la región de Antofagasta, porque en estado de gravedad, aunque fuera de riesgo vital, permanece un carabinero que ayer fue baleado en múltiples ocasiones por parte de un delincuente, esto en medio de un operativo antidrogas realizado en la ciudad de Antofagasta. De acuerdo a antecedentes preliminares, el policía se encontraba controlando a un grupo de sujetos que estarían vinculados a un punto de venta de estupefacientes en la intersección del pasaje Huanchaca con calle Chiloé. En ese contexto, uno de los individuos se dio a la fuga del lugar siendo perseguido por el uniformado. No obstante, al darle alcance, el antisocial disparó en reiteradas oportunidades, hiriendo al carabinero en diversas partes del cuerpo. El uniformado fue trasladado hasta un recinto asistencial donde recibió atención de urgencia por parte de los especialistas. El coronel Luis Muñoz, prefecto de Antofagasta, detalló que mientras realizaban un control preventivo, al momento de fiscalizar a un individuo que se encontraba en la vía pública, al parecer efectuando venta de drogas, este extrae un arma de fuego y efectúa disparos hacia personal de carabineros, resultando uno de los funcionarios lesionado de carácter grave, quien fue trasladado rápidamente al hospital regional de Antofagasta. Sobre el autor de este ataque, se ha indicado que se dio a la fuga en dirección desconocida y que es intensamente buscado por las policías. Por su parte, el director del Hospital Regional de Antofagasta, Pedro Ucedo, se refirió al estado del uniformado y aseguró que ingresó cerca de las 19 horas de ayer a la institución. Venía con lesiones compatibles con arma de fuego, lesiones tanto en el brazo derecho como en el brazo izquierdo, antebrazo derecho y una lesión dorsal que era compatible con un hemoneumotórax, el cual fue resuelto en pabellón. Afortunadamente, aseguró que está fuera de riesgo vital, estabilizándose con una fractura en el húmero izquierdo a consecuencia de una herida de bala. Bueno, y también en otro hecho policial, esta vez en la comuna de Renca, carabineros detuvo ayer a cuatro sujetos, entre ellos tres menores de edad, que intentaron robar un camión cargado de huevos en la comuna de Renca. Esto ocurrió cuando personal policial fue alertado del robo de estas cajas cargadas en un camión. El trayecto al sitio del suceso, al llegar a la intersección de calle Campo de Marte, observaron un automóvil color rojo que colisionó con otro de color blanco. Tras el impacto del último vehículo, descendieron cuatro delincuentes, quienes huyeron a pie en distintas direcciones. Uno de los antisociales sacó un arma de fuego y disparó contra los carabineros, quienes respondieron haciendo uso de sus armas de servicio. Los individuos continuaron su huida hacia el norte, siendo alcanzados y detenidos por personal policial. Se trata de dos menores de 17 años, uno de ellos con antecedentes, otro de 15 años, también con antecedentes y orden de detención, y un adulto de 28 años sin antecedentes. A estos se les incautó una pistola calibre 9 milímetros. La víctima de este hecho salió del domicilio, fue amenazado con un arma de fuego, los antisociales huyeron hacia el sur y el hombre se subió a su camioneta y comenzó a seguirlos hasta el lugar donde se produjo la colisión antes nombrada, y se genera momentos después esta situación con carabineros.

0: Al menos 239 personas han perdido la vida y 3.755 resultaron heridas por este terremoto de magnitud 7.4 que sacudió a Colombia el día lunes, según datos divulgados durante la última jornada por la Unidad Nacional para la Gestión del Riesgo de Desastres. Este fuerte sismo, que tuvo como epicentro la localidad de San José del Palmar, en el departamento del Chocó, situado en la región del Pacífico, deja además 287 personas desaparecidas hasta el momento y a 24.324 familias afectadas, según los datos disponibles 48 horas después del terremoto. Un total de 403 municipios, pertenecientes a 14 de los 32 departamentos colombianos, sufrieron de alguna manera los efectos del terremoto, aunque los mayores daños y el número de víctimas más elevados se concentran en el centro y suroeste del país. Además del Chocó, uno de los departamentos más pobres del país, ha sufrido la devastación, que es grave también en el Valle del Cauca y Risaralda, cuyas capitales, Cali y Pereira, respectivamente, sufrieron la mayor cantidad de víctimas mortales reportadas hasta este momento. Ayer, el Instituto de Medicina Legal informó que había recibido 202 cuerpos de víctimas del terremoto, de los cuales ya había identificado 121 para la entrega a sus familiares. Hay que señalar que este sismo también afectó 188 hospitales o centros de salud, así como 1.667 escuelas o colegios y 43 acueductos, mientras que dos aeropuertos sufrieron graves daños. Ayer, el presidente de Colombia confirmó que se recibirán apoyos de equipos de rescate solo de Estados Unidos, Israel, El Salvador y Ecuador. Descartó el presidente de Colombia razones ideológicas y remarcaron que estos países pueden garantizar grupos de búsqueda y rescate reconocidos por el sistema internacional. Bueno, desde nuestro país también se han comprometido algunas ayudas de emergencia para Colombia en medio de esta situación que se ha generado producto de lo ocurrido a inicios de esta semana con este terremoto. Y nos vamos ahora hasta Argentina para contarles que la justicia que condenó a la expresidenta Cristina Fernández por la causa de corrupción conocida como Vialidad, por la que la exmandataria cumple prisión domiciliaria desde junio del 2025, dispuso el embargo preventivo de sus bienes, cuyo decomiso forma parte de la condena. Fernández, recordemos, fue condenada a 6 años de prisión e inhabilitación perpetua para ejercer cargos públicos por irregularidades en la concesión de obras viales durante su gobierno y el de su difunto esposo Néstor Kirchner. La sentencia, que incluye el decomiso de bienes por unos 685 mil millones de pesos argentinos, unos 450 millones de dólares, por los que debe responder los 9 condenados en la causa, incluida la ex presidenta. El Tribunal Oral Federal número 2 consideró, en una resolución a la que tuvo acceso la prensa internacional, que corresponde adoptar los resguardos necesarios para preservar los bienes individualizados. Entre los inmuebles afectados por la resolución se encuentra el departamento en el que Fernández cumple su condena bajo la modalidad de prisión domiciliaria, que pertenece a la sociedad inmobiliaria de la familia Kirchner Fernández, Los Sauces S.A. El tribunal aclaró que el dictado de estos embargos no implica el decomiso o la subasta inmediata de los bienes, ni altera por el momento su titularidad, sino que asegura su indisponibilidad jurídica mientras se termine el trámite de decomiso. Recordemos que la causa Vialidad llegó a juicio oral en el 2019 y derivó en diciembre del 2022 en la condena de la entonces vicepresidenta argentina Cristina Fernández por administración fraudulenta en perjuicio del Estado, sentencia que fue confirmada en junio del 2025 por la Corte Suprema de Argentina.
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0: Con más música, seguimos acompañándote a esta hora en Agenda de Radio Digital FM.

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1: Y en esta nueva edición del día, como siempre, actualizamos también para ustedes la información del deporte aquí en Agenda. Y vamos a comenzar con lo ocurrido anoche en Copa Libertadores, donde Coquimbo Unido visitaba a Platense en un partido donde el cuadro pirata logró conseguir un empate muy sobre la hora, porque cuando ya se jugaban los descuentos, Coquimbo lo perdía 1-0, pero terminó empatando en el minuto 94 con gol de Guido Barrios. Badalá abrió la cuenta al conjunto argentino primero en el primer tiempo con Luciano Jiménez anotando en el minuto

0: Minuto 35 y ya en los descuentos, como les decía, finalmente Coquimbo Unido logra este agónico empate ante Platense. La primera presentación de Coquimbo en esta instancia de octavos de final de la Copa Libertadores y logra entonces rescatar este empate que lo deja con vida para el partido de vuelta. Recordemos que también Católica había empatado esta semana ante Estudiantes y así ambos equipos chilenos quedan con claras opciones. Un partido donde Coquimbo parecía tener opciones importantes, hay que decirlo. Platense también tuvo opciones de ampliar la cuenta, donde incluso el juez paraguayo Juan Gabriel Benítez cobró un discutido penal a favor de los argentinos tras revisar el VAR, pero apareció el Mono Sánchez para atajar este penal, detuvo el lanzamiento y luego reaccionó de gran forma para atajar el rebote incluso de los argentinos. Tremenda presentación del portero de Coquimbo que finalmente rescata este empate. Escuchemos lo que dijo el técnico del cuadro pirata Hernán Caputo sobre la presentación de Coquimbo ayer en Argentina y lo que viene para el partido de vuelta.
1: Sí, creo que es justo, de verdad, no es demagogia, es la realidad. El trámite del partido se dio que nosotros intentamos jugar e intentamos jugar de igual a igual, nos encontramos con un gol que estaba en un buen momento nuestro y bueno, después sabíamos que teníamos que tratar de que no nos convirtieran porque somos un equipo que intentamos y vamos hacia adelante. Nos dimos cuenta que podíamos competir y nada, lo hicimos, pero sin embargo esto queda épico, como lo dicen, parte de la historia, lo mismo que Platense, que también siempre cada paso que vamos dando somos equipos que hacemos historia, pero con los pies en la tierra, pensando que vamos a tener un partido durísimo, igual o peor que fue hoy, así que nos dejan un buen pie, pero sabemos que esta es la manera.
0: Bueno, partido de vuelta que se jugará el próximo día miércoles a las 6 de la tarde en el Estadio Francisco Sánchez Rumoroso, donde Coquimbo tendrá una histórica opción de meterse entre los 8 mejores del continente. Vamos a ver y esperemos que así sea para esta tremenda campaña que está realizando Coquimbo Unido, que recordemos también terminó primero en su grupo y ahora tiene esta opción clara de poder seguir avanzando en esta edición de la Copa Libertadores. En otros resultados ayer en el torneo, Cruzeiro empató 1-1 con el Flamengo de Eric Pulgar y Palmeiras empató 1-1 con Cerro Porteño. Hoy día se jugarán dos partidos, Mirasol ante Liga Deportiva Universitaria de Quito y Rosario Central enfrentando a Corinthians. Vamos al fútbol local para contarles también de lo que está ocurriendo en la Primera B, porque se sigue disputando esta nueva fecha del torneo del ascenso del fútbol nacional, con algunos resultados que se han ido conociendo desde ayer, y ojo porque la fecha continúa también durante esta jornada. ¿Qué ha ocurrido? Bueno, se han disputado nuevos partidos el día de ayer. Hoy tendremos más encuentros. Ayer, San Marcos de Arica cayó como local 1-0 ante San Felipe. Wanderers, que tenía la opción de alcanzar el liderato, superar a Cobreloa, empató 0-0 con Antofagasta en el Estadio Regional Calvo y Bascuñán. Mientras que Cobreloa se mantuvo como líder pese a empatar 2-2 con Magallanes. En otro resultado, Rangers, que sigue sin salir del fondo de la tabla, está muy muy complicado, volvió a perder el conjunto de la región del Maule, cayó 4-2 como visitante ante Deportes Recoleta. Que se viene hoy jueves, se jugarán tres partidos, a las 18 horas San Luis de Quillota enfrenta a Deportes Temuco, 20:30 horas Deportes Iquique se mide ante Deportes Copiapó y en el mismo horario Curicó Unido enfrentará a Deportes Santa Cruz. Recordemos que en esta nueva fecha Unión Española logró sumar un nuevo triunfo. Después de varias derrotas, Unión Española derrotó como visitante 1-0 a Puerto Montt en el Chinquihue, así que estamos atentos a la acción de la primera B. Y cerramos con el vóley, este mundial de voleibol femenino que se está disputando en nuestro país, sub-17. Bueno, ayer Chile, que ya estaba eliminada en la fase

de grupos. La selección chilena cayó en estos partidos que definen más que nada la posición en que termina cada selección. Cayó Chile ante Brasil, lamentablemente, pero bueno, servirá sin duda de experiencia para las chilenas sub-17 este mundial de vóley que se ha disputado en nuestro país. Información que vamos ampliando y que por supuesto seguiremos ampliando para todos ustedes aquí en la información del deporte en agenda. Y así entonces llegamos al final de esta edición de noticias, agradeciéndoles como siempre su compañía y poder llegar hasta ustedes con la información que teníamos preparada y que vamos a seguir actualizando. Nos despedimos junto a Oder Rubilar desde los controles, les invitamos a seguir junto a Digital FM y encontrarnos a las 13 horas con nuestra segunda edición del día de En Agenda. Nos vamos, gracias por acompañarnos, que tengan una gran jornada. Chao, chao.

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0: 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Ya son las 13 horas. 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
1: ¿Cómo están? Muy buenas tardes. Bienvenidos a nuestra segunda edición del día de En Agenda de Radio Digital FM. Ya el reloj ha marcado la 1:00 p.m. y como saben, a esta hora nos damos cita con ustedes para revisar y actualizar toda la información que necesitan para mantenerse al día, los datos y también la música que vamos a compartir a partir de este minuto en Radio Digital FM junto a nuestro equipo, junto a Odet Rubilar desde los controles y también por supuesto con toda la información que hemos ido preparando para ti, para que sigas en esta jornada bien informado. Qué importante es estar al tanto e informado de lo que está ocurriendo con las últimas noticias. Lo hacemos a través de Radio Digital FM en sus distintas estaciones en todo el país, también en su señal online en el www.digitalfm.cl y como siempre repasando también lo que ocurre con el clima. Vamos a comenzar. ¿Cómo sigue esta jornada el clima? Un sistema frontal que comienza a ingresar a la zona centro. ¿Qué ha ocurrido en el norte del país? Vamos a ir de inmediato entonces a repasar la información que nos comparte la Dirección Meteorológica de Chile. Y comenzamos como siempre de norte a sur, nos vamos hasta la puerta norte del país para contarles que en Arica se espera hoy, según señala la Dirección Meteorológica de Chile, una temperatura máxima de 23 grados con cielos nublados durante gran parte del día, pero variando a nubosidad parcial durante esta tarde. En Iquique, máxima para hoy 21 grados, cielos cubiertos, variando a nublado. ¿Qué ocurre en Antofagasta? La máxima llegaría hoy a los 19 grados, con cielos nublados y viento entre 25 y 40 kilómetros por hora. En Copiapó, en la región de Atacama, cielos con nubosidad parcial, 20 grados la máxima. Seguimos en La Serena y en Coquimbo, donde se espera una temperatura máxima de 18 grados, con cielos nublados para esta jornada. En Valparaíso, en la quinta región, 18 la máxima, cielos nublados y se esperan chubascos con probabilidad de tormenta eléctrica. Nos vamos a Santiago, en la capital del país. La máxima llegaría hoy a los 19 grados con cielos nublados. ¿Qué ocurre en Rancagua? Se esperan cielos nublados con chubascos, probabilidad de tormenta eléctrica, 18 grados la máxima para el día de hoy. Avanzamos ahora.

0: hasta Talca, en la región del Maule. Se espera una temperatura máxima ahí de 17 grados, los cielos nublados y probabilidad de chubascos e incluso también tormenta eléctrica para el día de hoy. En Chillán, en la región de Ñuble, 16 grados la máxima, cielos nublados con probabilidad de chubascos ya avanzada la jornada. En Concepción, en la región del Biobío, 15 la máxima para el día de hoy. Se esperan cielos nublados variando a cubierto. Nos vamos ahora a Temuco, en la región de la Araucanía, 14 grados la máxima. Cielos nublados con probabilidad de chubascos débiles. Valdivia, en la región de Los Ríos, 12 grados la máxima y cielos nublados. ¿Qué ocurre en Puerto Montt, en la región de Los Lagos? 11 grados la máxima con cielos nublados. Coyhaique, la región de Aysén, 4 grados la máxima y cielos nublados. Seguimos también en Punta Arenas, en la región de Magallanes, 5 grados la máxima, cielos nublados. Y neblina, ocasionalmente nublado durante la tarde, bajas temperaturas también en Punta Arenas. Vamos al territorio insular y te contamos que en Isla de Pascua, en Rapa Nui, se esperan cielos nublados, variando a nubosidad parcial con 20 grados de máxima. En el archipiélago Juan Fernández, la temperatura máxima para esta jornada alcanzaría los 14 grados, se esperan cielos cubiertos con chubascos y también probabilidad de tormenta eléctrica. Finalmente, en el territorio antártico nacional, 1 grado bajo cero la máxima con cielos cubiertos, variando a nubosidad parcial, es lo que nos señala para esta jornada la Dirección Meteorológica de Chile.
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0: Y en los temas de esta jornada les vamos a contar del amplio y llamativo operativo realizado hoy para trasladar una serie de reos de peligrosidad a la cárcel de Talca, a una cárcel ubicada en las afueras de Talca, un procedimiento que marcó la pauta durante esta mañana y al cual se refirió el presidente de la República, José Antonio Kast, quien aseguró que esto marcará un día histórico, un nuevo esquema de cómo enfrentar el tema carcelario, información que por supuesto, vamos a estar ampliando para ustedes. Y como siempre, también les vamos a contar de lo que está ocurriendo en el norte del país con la situación de este sistema frontal que ha ido declinando en las últimas horas y que avanza hacia la zona central. Información que, por supuesto, vamos a estar repasando junto a ustedes. Y como siempre, repasamos también toda la información de lo que ocurre en nuestras regiones, la información internacional con la situación, por ejemplo, de Colombia y los últimos balances que se están realizando, y como no, también la información del deporte que tenemos para ustedes aquí en Agenda de Radio Digital FM.
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0: Comenzamos con música también esta nueva edición del día de En Agenda de Radio Digital FM.

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1: Seguimos acompañándote a esta hora en Agenda de Radio Digital FM en esta segunda edición del día y bueno, también contándoles de lo ocurrido esta mañana con este amplio operativo policial que llevó adelante Gendarmería junto a las labores también de las distintas policías para trasladar 191 reos de alta peligrosidad desde Santiago a Talca. Esta situación se enmarca en la agenda de seguridad llevada adelante por el Ejecutivo. Un amplio operativo que se desarrolló desde los exteriores de la expenitenciaría de Santiago debido al traslado de estos cientos de reos hasta el complejo penitenciario La Laguna, ubicado en las afueras de Talca. Esta operación, como les decía, encabezada por Gendarmería, que tuvo el apoyo también de la Policía de Investigaciones y Carabineros. Un procedimiento que fue bastante llamativo porque fue transmitido en vivo por el gobierno a través de sus distintos canales. Este operativo ha permitido además llevar adelante esta situación con 191 reos que han sido trasladados a la cárcel de Talca y de ellos, según la información que se maneja, 37 son integrantes de bandas ligadas al crimen organizado, incluyendo 9 de sus líderes y 28 miembros de dichas organizaciones. A ellos se suman 154 internos de alto compromiso delictual, según señala el gobierno. Hasta la misma cárcel La Laguna se trasladó el presidente de la República, José Antonio Kast, junto a diversos ministros que acompañaron este proceso, entre ellos el ministro de Seguridad Pública. También estuvo el viceministro Claudio Alvarado de Interior y Vocería y Fernando

0: Rabat, el ministro de Justicia, quien entregó detalles de este procedimiento realizado durante la jornada. Escuchemos sus palabras.
1: Estamos hoy reiniciando el poblamiento del centro penitenciario de La Laguna, efectuándose el traslado más grande de reos de mayor peligrosidad que se haya efectuado hasta el día de hoy. Y esto se inserta en lo que el señor Presidente de la República y el señor Ministro de Seguridad Pública le han presentado al país, que es la agenda contra el crimen organizado y el terrorismo. Parte relevante de esa agenda se presenta precisamente lo que es la política de infraestructura carcelaria. Y un ejemplo de esa política de infraestructura carcelaria la encontramos hoy en La Laguna. La Laguna tiene un total de 2.300 cupos en donde vamos a encontrar personas privadas de libertad, tanto condenados cuanto también personas que son imputadas por delitos. Muchos de ellos son delitos graves. Tenemos en total 104 celdas individuales de máxima seguridad, con un régimen que va a ser un régimen que va a afectar lo que se refiere a las visitas, que tienen especiales, ¿no es cierto?, lugares para tener a cabo ellas, también las encomiendas, también lo que se denomina el economato. Nos señalaba el señor director que ha dictado una resolución para igualar lo que es el régimen de máxima y alta seguridad en todos los penales de Chile. Para combatir la delincuencia tenemos que tener un control efectivo de nuestras cárceles. Y ese control efectivo se logra, por ejemplo, con recintos como estos, en donde tenemos la posibilidad real de hacer lo que se denomina la segregación penitenciaria.
0: Claro, un amplio operativo para llevar a estos reos a esta cárcel que fue inaugurada en enero del 2025 bajo la administración del expresidente Gabriel Boric. Fue el director nacional de Gendarmería quien también estuvo presente esta jornada en esta instancia y entregó detalles sobre las características del recinto y lo que se espera a partir de ahora con el trabajo de Gendarmería. Escuchamos la palabra del director nacional de la institución, Rubén Pérez.
2: Bueno, estamos en un momento histórico en el proyecto de inversión carcelaria más grande de los últimos 30 años, con una inversión que supera los 120 mil millones de pesos y que en su extensión son más de 63 mil metros cuadrados para una capacidad de 2.320 personas, emplazado fuera del sector urbano. Dios mediante que no se experimente el mismo fenómeno que hemos tenido en otros complejos de estas características y en que no habiendo restricción legal se empiezan a producir edificaciones en sus entornos. Luego, las características de la instalación carcelaria tiene un muy buen perímetro de seguridad, dotado de 8 garitas y sistemas de seguridad electrónica de alta generación. En sus zonas internas, para una adecuada clasificación y segmentación de la población penal, como ya lo ha indicado el señor Ministro de Justicia y Derechos Humanos, esta instalación permite separar y poner énfasis sobre todo en los delincuentes, en los internos pertenecientes al crimen organizado, a poderosas estructuras. Ellos vienen en camino y vamos a iniciar el poblamiento hoy de esta categoría de reclusos con un énfasis muy especial, con una especial intensidad sobre su régimen interno, en que no tengan tiempo para planificar su rutina, sino que sea el Estado el que la impone, en que tienen que hacer uso obligatorio de uniforme. También vamos a incursionar con internos de alto compromiso delictual no perteneciente al crimen organizado, experiencia inédita en el sistema carcelario chileno, salida dosificada a patio y sus visitas a través del locutorio dentro de otras de otros componentes de la rutina interna del régimen interno. Nuevamente agradecemos este esfuerzo estatal, lo valoramos porque no solamente permite elevar el estándar de seguridad, dignificar la reclusión de las personas privadas de libertad, sino que también permite que nuestros funcionarios y funcionarias trabajen de mejor manera.
0: Por su parte, el presidente José Antonio Kast valoró también este proceso y aseguró que este día es un día histórico en cuanto a materia de seguridad para el país.
3: Este es un día histórico donde podemos ver un nuevo esquema de cómo enfrentar el tema carcelario. Saludo con especial afecto al señor director general de Gendarmería. Gracias por el esfuerzo que hace junto con todos sus funcionarios. Darle las gracias a cada funcionario de Gendarmería a lo largo de todo Chile por lo que están realizando. También al alcalde. Gracias, alcalde, por acompañarnos. Sabemos que para usted también es importante recuperar espacios públicos en

0: zona urbana y que aquí en esta zona no se produzca ningún poblamiento urbano irregular. Eso es muy importante, así como tenemos que mantener la seguridad dentro del recinto penal, el entorno es fundamental para que no se instale aquí esos fenómenos que no queremos. Gracias a los parlamentarios por estar acá, por ver cómo son las instalaciones. Este es un proyecto de Estado. Esta es una unidad que se empezó a pensar hace más de 15 años. Está aquí el diputado Verdugo, que ya cuando era alcalde, después seremi, le tocó ir viendo cómo iba evolucionando esto. Tenemos que lograr un cambio radical en temas de cómo pensamos la política penitenciaria en Chile. El nivel de hacinamiento hoy día sobrepasa todos los límites y eso requiere una manera efectiva, rápida, de poder enfrentarlo, pero también tenemos que solicitarle a los parlamentarios que revisemos cómo vamos a implementar la agenda contra el crimen organizado y el terrorismo, que parte con la detención, la persecución penal, las sentencias, pero tiene un pie muy importante en los recintos penales.
1: Bueno, esta cárcel, como les decía, la cárcel La Laguna, fue inaugurada el año pasado y se emplaza en el sector de Panguilemo, a casi 10 kilómetros al norte del centro de Talca. Es considerado uno de los penales más modernos de Sudamérica, cuenta con una superficie superior a los 63.500 metros cuadrados y 14 módulos de reclusión. Finalizada su etapa de habilitación, tendrá una capacidad máxima de 2.320 plazas. Cuenta con más de 1.500 cámaras de vigilancia de alto estándar, más de 30 detectores de metales, 3 escáneres corporales, 3 equipos de detención de drogas y explosivos y sistemas de gestión de telecomunicaciones para el bloqueo de celulares, algo que siempre ha estado ahí en la polémica. Una jornada donde se lleva adelante este masivo operativo que ha generado también diversas reacciones, respaldo transversal, pero también algunas críticas por la situación que se genera en cuanto a lo mediático que fue este procedimiento. Bueno, se desarrolla así durante la jornada este proceso que ha marcado sin duda la información de carácter policial en este día de hoy. Con más música, seguimos acompañándote a esta hora en Agenda de Radio Digital FM.

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1: Seguimos junto a ti en la segunda edición del día de Radio Digital FM y hemos estado siguiendo lo ocurrido con la situación del norte del país, producto del sistema frontal que ha golpeado gran parte del territorio norte de nuestro país. Bueno, la inestabilidad meteorológica ha ido declinando ya en las últimas horas, pero en los días anteriores se habían generado alertas, avisos vigentes por precipitaciones, fuertes vientos, tormentas eléctricas y de arena en distintas zonas de Arica y Parinacota, Tarapacá, Antofagasta, Atacama y Coquimbo. Las condiciones generaron bastantes hechos particulares, ¿eh? Como lo señalado el día martes, donde Iquique, por ejemplo, presentó altas temperaturas con fuertes vientos, temperaturas sobre los 30 grados. Bueno, ayer se realizó un nuevo balance por parte de las autoridades y de Senapred con respecto a la situación que se ha vivido en la zona norte del país. El subsecretario del Interior, Máximo Pavés, entregó detalles de lo que ha ocurrido y confirmó que este sistema frontal, según lo que ha señalado Meteorología, va declinando, pero de todas maneras se mantiene la observación y los resguardos por parte de las autoridades. Escuchemos lo señalado por el subsecretario sobre esta situación.
2: Se canceló la alarma meteorológica en el contexto de este sistema frontal, lo que implica que la fase más intensa y más extrema del sistema frontal asociado a las precipitaciones ya ha ido pasando y ha ido declinando. Podemos señalar que estuvimos especialmente preocupados de la región de Atacama, en específico de la precordillera, donde la activación de quebradas requirió el envío de mensajería SAE de parte del SENAPRED. Sin perjuicio del balance en detalle que va a hacer la directora nacional, podemos decir que no se generaron mayores afectaciones, no se generaron mayores emergencias y, si bien es cierto, hubo activación de quebradas, el trabajo preventivo que se ha llevado adelante ha permitido tomar este importante evento que tuvo importantes precipitaciones, de hecho del orden de 68 milímetros en la comuna de Alto del Carmen, con mayor efectividad y sin incidentes graves que lamentar. Vamos a seguir trabajando, monitoreando desde el SENAPRED en coordinación con las direcciones regionales para poder seguir trabajando en relación a este evento.
1: Bueno, por su parte, desde el SENAPRED, la directora nacional del servicio, Alicia Cebrián, entregó un balance sobre las afectaciones que han sufrido las personas, lo que se ha vivido con las rutas producto de esta inestabilidad climática en el norte. Escuchemos lo señalado también por la directora de SENAPRED.
3: Al momento, el reporte indica 3 familias damnificadas en la comuna de Iquique, en la localidad de la localidad de Caleta San Marcos, producto de voladura de techumbre en su vivienda. Las familias fueron derivadas a casas de familiares y a una sede social que fue habilitada como albergue. La Superintendencia de Electricidad y Combustible, adicionalmente a todo este reporte, informó un poco más de 12.000 clientes sin suministro en las regiones del tramo que estamos dando el balance entre Arica e Parinacota y la región de Coquimbo. En la región de Tarapacá se mantiene la ruta A963 y la A85 con acceso limitado solo a vehículos 4x4 producto de las condiciones de la ruta. El resto de las rutas de la región

0: se encuentran sin problemas. Y por otra parte, en la localidad de Huatacondo se ha reforzado la vigilancia, desplegándose el Comando Conjunto Norte en el lugar, monitoreando las quebradas de manera de poder hacer un aviso con anticipación en caso de generarse alguna afectación de ellas. En la región de Antofagasta se encuentra cerrada de manera preventiva la ruta 21CH que une al paso fronterizo Ollagüe. Por otra parte, los complejos fronterizos San Pedro de Atacama y Tocajón Integrado Jama e Integrado Sico también presentan la misma condición de cierre preventivo. Y hubo un corte en la ruta 5 con trabajos que están en mantención. En la región de Atacama se reporta afectación en distintas vías debido a la activación de quebradas como la ruta SH31, SH33 y 35, perdón, la ruta SH31 en el kilómetro 33 y en el kilómetro 36.5, la ruta C13 en el kilómetro 101 y la ruta C17 en el kilómetro 72, todas ellas con trabajos por parte de Vialidad, MOP y otras maquinarias para un pronto despeje.
1: Ahí lo señalado entonces por la directora nacional de Senapred, Alicia Cebrián. Bueno, y con respecto al pronóstico para esta jornada y lo que se espera también después de esta situación meteorológica en el norte, fue explicada desde la Dirección Meteorológica de Chile por Andrés Moncada.
2: Bueno, las precipitaciones van a continuar después de lo que está pasando ahora, que es una vaguada en altura, aproxima un sistema frontal que va a afectar principalmente a la zona central y luego un núcleo frío que para el fin de semana va a afectar nuevamente a la zona norte, principalmente a las regiones de Atacama y de Coquimbo. En ese contexto se espera que en montos de para el día domingo y para el día lunes, que es cuando debería estar este núcleo frío sobre la zona norte, deberíamos estar esperando montos que están entre los 20 y los 40 milímetros del total del evento para ambas regiones, y en menor medida entre 10 y 30 milímetros desde la región de Valparaíso hacia la región de O'Higgins y luego hacia el sur ya no hay más precipitaciones.
1: Bueno, ahí lo señalado entonces también por la Dirección Meteorológica con respecto a esta situación que se ha vivido en la zona norte del país. Ha habido preocupación también por lo ocurrido con los pasos fronterizos que han estado cerrados en distintas conexiones de nuestro país. Este sistema frontal que, como se mencionaba, según las autoridades, dejó miles de clientes sin energía eléctrica y también algunos damnificados, situación que, según lo mencionado, también va declinando, pero que de todas maneras seguiremos actualizando para ustedes aquí en Agenda de Radio Digital FM.
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1: Actualizamos a esta hora también información económica para ustedes y vamos a comenzar contándoles de un estudio realizado por el Centro de Investigación de Empresa y Sociedad de la Facultad de Economía y Negocios de la Universidad del Desarrollo y la Asociación de AFPs, porque fíjense que según los datos que se dan a conocer para el mes de julio en este barómetro laboral y previsional, la crisis del mercado laboral sigue profundizándose. Esto porque, según revelan los datos, la tasa de desocupación se ubicó en un 9,4% durante el trimestre de abril-junio del 2026, completando así 42 meses consecutivos en niveles iguales o superiores al 8%. Entre los segmentos más afectados se encuentran las mujeres, cuya tasa de desempleo volvió a superar a la de los hombres y alcanzó un 10,4%. A ellas se suman los trabajadores más jóvenes, que también enfrentan un escenario especialmente delicado. En concreto, según el estudio, durante el último año el número de ocupados de entre 18 y 34 años cayó en cerca de 95.000 personas. Los datos correspondientes al trimestre móvil abril-junio muestran que el empleo en ese rango etario disminuyó en un 3,3% respecto del mismo periodo del año anterior, profundizando así una tendencia negativa que ya se extiende por un año y medio. Información sobre esta delicada situación del empleo en nuestro país, que es abordada también por este estudio. Vamos a repasar también como lo hacemos habitualmente, la información de algunos movimientos económicos de esta jornada. El dólar, que se mantiene a la baja, al menos nuevamente en su inicio de operaciones, ha mostrado hoy una baja de 2 pesos con 5 centavos en el mercado cambiario local, en una apertura marcada por nuevas señales de moderación inflacionaria en Estados Unidos después de la publicación del índice de precios al consumidor en ese país. Cerca de las 9 y media de la mañana, el dólar se ubicaba en los 912 pesos con 4 centavos vendedor y 912 pesos comprador. El cobre, en tanto, cerró hoy con una baja de 0,63% en la bolsa de metales de Londres, al transarse en $6.47 la libra, manteniendo estos altos precios históricos. Por lo demás, pese a esta baja, sigue siendo alto el precio del cobre en comparación con lo que se ha visto históricamente. Información económica con la cual te acompañamos a esta hora y con la cual también los invito a que vayamos a una pausa junto a la música, y enseguida regresamos con más de nuestra segunda edición del día de En Agenda.

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1: Y ya estamos de regreso en Agenda de Radio Digital FM. Seguimos junto a ti a esta hora del día con nuestra segunda edición y repasando también noticias de nuestro país. Vamos a ir a la región de Valparaíso para contarles de un grave hecho reportado en la comuna de Villa Alemana, donde un padre atacó a su hijo de 15 años con una tijera luego que el adolescente intentara defender a su madre de una agresión en el contexto de violencia intrafamiliar en la mencionada comuna de la región de Valparaíso.

La desesperación de este adolescente de 15 años al ver cómo su madre era brutalmente agredida por su pareja llevó a que el menor de edad se abalanzara contra el agresor para impedir que la golpiza continuara, pero lejos de aplacarse, esta escaló en violencia y el propio menor terminó

0: semana, los hechos se registraron el pasado fin de semana. Según el relato de la madre del menor, la discusión inició cuando el hombre se ofuscó al no encontrar carne que la dueña de casa escondió para evitar que este sujeto la vendiera, aparentemente con la idea de comprar drogas, ya que sería adicto a la pasta base de cocaína. Fue entonces que agredió a la mujer, posteriormente al adolescente, quienes debieron ser trasladados hasta el hospital de Quilpué con varias heridas. El Ministerio Público le imputó finalmente al sujeto dos delitos de lesiones menos graves en contexto de violencia intrafamiliar y se solicitó por cada uno una pena de 270 días de presidio menor en su grado mínimo, además de hacer abandono inmediato del hogar que comparte con las víctimas. También se decretó la prohibición absoluta al acusado de aproximarse a la víctima y también a su domicilio. Bueno, y lo comentábamos también más temprano, vamos a ir hasta el norte, a la región de Antofagasta, porque en estado de gravedad, aunque fuera de riesgo vital, permanece un carabinero que ayer fue baleado en múltiples ocasiones por parte de un delincuente, esto en medio de un operativo antidrogas realizado en la ciudad de Antofagasta. De acuerdo a antecedentes preliminares, el policía se encontraba controlando a un grupo de sujetos que estarían vinculados a un punto de venta de estupefacientes en la intersección del pasaje Huanchaca con calle Chiloé. En ese contexto, uno de los individuos se dio a la fuga del lugar siendo perseguido por el uniformado. No obstante, al darle alcance, el antisocial disparó en reiteradas oportunidades, hiriendo al carabinero en diversas partes del cuerpo. El uniformado fue trasladado hasta un recinto asistencial donde recibió atención de urgencia por parte de los especialistas. El coronel Luis Muñoz, prefecto de Antofagasta, detalló que mientras realizaban un control preventivo, al momento de fiscalizar a un individuo que se encontraba en la vía pública, al parecer efectuando venta de drogas, este extrae un arma de fuego y efectúa disparos hacia personal de carabineros, resultando uno de los funcionarios lesionado de carácter grave, quien fue trasladado rápidamente al hospital regional de Antofagasta. Sobre el autor de este ataque, se ha indicado que se dio a la fuga en dirección desconocida y que es intensamente buscado por las policías. Por su parte, el director del Hospital Regional de Antofagasta, Pedro Ucedo, se refirió al estado del uniformado y aseguró que ingresó cerca de las 19 horas de ayer a la institución. Venía con lesiones compatibles con arma de fuego, lesiones tanto en el brazo derecho como en el brazo izquierdo, antebrazo derecho y una lesión dorsal que era compatible con un hemoneumotórax, el cual fue resuelto en pabellón. Afortunadamente, aseguró que está fuera de riesgo vital, estabilizándose con una fractura en el húmero izquierdo a consecuencia de una herida de bala. Y en otra información te contamos también, esta vez en la región metropolitana, más de 450 controles y 15 detenidos dejó un operativo con enfoque preventivo realizado anoche por carabineros en los sectores de la comuna del Bosque y San Ramón. Los sujetos fueron arrestados por porte de armas, hurto o tráfico de drogas. Según detalló la institución, el operativo se concentró en zonas bajo la jurisdicción de la 39 Comisaría del Bosque y la 31 Comisaría de San Ramón, donde se desplegaron medios policiales especializados, entre ellos personal del Grupo de Operaciones Especiales GOPE, el COP y apoyo de la Prefectura Aérea mediante un helicóptero policial. El coronel Manuel Aguilera de la Prefectura Sur indicó que el procedimiento tenía como objetivo aumentar los patrullajes de prevención y los controles. En ese contexto, se efectuaron 316 controles de identidad, 138 controles vehiculares y 13 fiscalizaciones a locales de alcohol. Como resultado, 15 personas fueron detenidas, una mantenía una orden vigente, otra por porte de arma blanca, dos por hurto, uno por infracción relacionada con lotería ilegal, una por infracción a la ley 20.000 y una persona que mantenía una orden vigente y fue detenida además por receptación, infracción a la ley 20.000 por porte de armas de fuego. Es parte de lo que dejó este masivo operativo realizado anoche ahí en la capital.
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0: Avanza la tarde, estás en Agenda de Radio Digital FM en su segunda edición del día y como siempre también vamos a ir actualizando

Información de lo que ocurre en Colombia, información internacional, porque la cifra de fallecidos luego de este fuerte terremoto que golpeó gran parte del país sigue en aumento. Según el último balance entregado por el presidente Abelardo de la Espriella, los fallecidos ascendieron a 265 personas y otras 3.494 resultaron heridas, mientras los equipos de emergencia mantienen labores de búsqueda entre las estructuras que colapsaron. Este desastre deja además un amplio impacto en distintas zonas del país. Más de 53.000 personas se encuentran afectadas, 496 estarían desaparecidas y 11.347 viviendas habrían quedado destruidas, mientras otras 53.000 presentan daños. A esto se suman 140 edificios colapsados, 631 centros comunitarios afectados y 1.819 establecimientos educacionales que terminaron averiados. En cuanto a la situación, también hay una situación de emergencia claramente, pero también de apuro por el plazo de 72 horas que son consideradas decisivas para hallar sobrevivientes tras este terremoto. El sismo de magnitud, que recordemos ocurrió el día lunes, es el más potente de este siglo en Colombia, dejando esta alta cifra de fallecidos, por lo cual estas horas son claves para poder encontrar personas que hayan quedado atrapadas entre los escombros o complicadas por alguna u otra razón. Mencionar además que en medio de esta situación, el mandatario colombiano firmó un decreto mediante el cual se establecen 3 días de duelo nacional por las víctimas del terremoto, una medida que contempla que durante este periodo, por ejemplo, la bandera colombiana permanezca media asta en edificios públicos, además de embajadas y oficinas consulares dentro del país y en el extranjero. Se anunciaron ya medidas económicas para los hogares afectados en distintas zonas, mientras avanzan también las labores de recuperación. Y en otra noticia internacional, te contamos también que durante las últimas horas el embajador de Estados Unidos en Israel, Mike Huckabee, un firme defensor de los asentamientos israelíes en Cisjordania, calificó hoy de terrorismo el asedio impuesto por colonos israelíes contra varias familias palestinas. Desde el domingo, colonos israelíes mantienen cercadas varias viviendas palestinas en Kusra, cerca de Nablusa, en el norte de Cisjordania, un territorio ocupado por Israel desde 1967. Entre las propiedades afectadas figura la de un ciudadano estadounidense. Los residentes aseguran que han quedado aislados y sin acceso a alimentos ni a otros suministros básicos. Según escribió en la red social, el embajador norteamericano, en respuesta a críticas sobre la reacción de Washington, las acciones de quienes llevaron a cabo este horrible acto de terrorismo destinado a intimidar y acosar a esta familia son repugnantes. No hay excusa para un comportamiento tan propio de matones. Sus declaraciones resultan especialmente llamativas, ya que Huckabee, pastor evangélico y figura cercana al movimiento de colonos, ha respaldado en el pasado los asentamientos israelíes en Cisjordania y ha rechazado la creación de un Estado palestino. El ejército israelí, de hecho, envió el miércoles tropas a la zona y retiró una tienda de campaña instalada por los colonos, pero testigos aseguraron que estos permanecieron en el lugar y continuaron el bloqueo. Posteriormente, las Fuerzas Armadas anunciaron el despliegue de un nuevo batallón para tratar de restablecer el orden. Según el embajador norteamericano, Israel actuó a petición de Estados Unidos, su principal aliado, a pesar de los desacuerdos que sus dirigentes, Donald Trump y Benjamín Netanyahu, han exigido en los últimos meses, especialmente sobre la propuesta norteamericana para la franja de Gaza. Poco después de las declaraciones del embajador, varios dirigentes israelíes, incluido el ministro de Defensa, acudieron al asentamiento en el norte de Cisjordania, que fue reinaugurado el día de hoy.

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1: Y en esta nueva edición del día, como siempre, actualizamos también para ustedes la información del deporte aquí en Agenda. Y vamos a comenzar con lo ocurrido anoche en Copa Libertadores, donde Coquimbo Unido visitaba a Platense.

0: en un partido donde el cuadro pirata logró conseguir un empate muy sobre la hora, porque cuando ya se jugaban los descuentos, Coquimbo lo perdía 1-0, pero terminó empatando en el minuto 94 con gol de Guido Badalá. Abrió la cuenta el conjunto argentino primero en el primer tiempo con Luciano Jiménez, anotando en el minuto 35, y ya en los descuentos, como les decía, finalmente Coquimbo Unido logra este agónico empate ante Platense. La primera presentación de Coquimbo en esta instancia de octavos de final de la Copa Libertadores, y logra entonces rescatar este empate que lo deja con vida para el partido de vuelta. Recordemos que también Católica había empatado esta semana ante Estudiantes, y así ambos equipos chilenos quedan con claras opciones. Un partido donde Coquimbo parecía tener opciones importantes, hay que decirlo. Platense también tuvo opciones de ampliar la cuenta, donde incluso el juez paraguayo Juan Gabriel Benítez cobró un discutido penal a favor de los argentinos tras revisar el VAR, pero apareció el Mono Sánchez para atajar este penal, detuvo el lanzamiento y luego reaccionó de gran forma para atajar el rebote incluso de los argentinos. Tremenda presentación del portero de Coquimbo, que finalmente rescata este empate. Escuchemos lo que dijo el técnico del cuadro pirata, Hernán Caputo, sobre la presentación de Coquimbo ayer en Argentina y lo que viene para el partido de vuelta.
1: Sí, creo que es justo, de verdad, no es demagogia, es la realidad. El trámite del partido se dio que nosotros intentamos jugar e intentamos jugar de igual, nos encontramos con un gol que estaba en un buen momento nuestro, y bueno, después sabíamos que teníamos que tratar de que no nos convirtieran, porque somos un equipo que intentamos y vamos hacia adelante. Nos dimos cuenta que podíamos competir y nada, lo hicimos. Pero sin embargo, esto queda épico, como lo dicen, parte de la historia, lo mismo que Platense, que también siempre cada paso que vamos dando, somos equipos que hacemos historia, pero con los pies en la tierra, pensando que vamos a tener un partido durísimo, igual o peor que fue hoy, así que nos dejan un buen pie, pero sabemos que esta es la manera.
0: Bueno, partido de vuelta que se jugará el próximo día miércoles a las 6 de la tarde en el Estadio Francisco Sánchez Rumoroso, donde Coquimbo tendrá una histórica opción de meterse entre los 8 mejores del continente. Vamos a ver, y esperemos que así sea, para esta tremenda campaña que está realizando Coquimbo Unido, que recordemos también terminó primero en su grupo y ahora tiene esta opción clara de poder seguir avanzando en esta edición de la Copa Libertadores. En otros resultados ayer en el torneo, Cruzeiro empató 1-1 con el Flamengo de Eric Pulgar, y Palmeiras empató 1-1 con Cerro Porteño. Hoy día se jugarán dos partidos: Mirasol ante Liga Deportiva Universitaria de Quito y Rosario Central enfrentando a Corinthians. Vamos al fútbol local para contarles también de lo que está ocurriendo en la Primera B, porque se sigue disputando esta nueva fecha del torneo del ascenso del fútbol nacional, con algunos resultados que se han ido conociendo desde ayer, y ojo porque la fecha continúa también durante esta jornada. ¿Qué ha ocurrido? Bueno, se han disputado nuevos partidos el día de ayer. Hoy tendremos más encuentros. Ayer, San Marcos de Arica cayó como local 1-0 ante San Felipe. Wanderers, que tenía la opción de alcanzar el liderato, superar a Cobreloa, empató 0-0 con Antofagasta en el Estadio Regional Calvo y Bascuñán. Mientras que Cobreloa se mantuvo como líder pese a empatar 2-2 con Magallanes. En otro resultado, Rangers, que sigue sin salir del fondo fondo de la tabla, está muy muy complicado. Volvió a perder el conjunto de la región del Maule, cayó 4-2 como visitante ante Deportes Recoleta. Que se viene hoy jueves, se jugarán 3 partidos. A las 18 horas San Luis de Quillota enfrenta a Deportes Temuco, 20:30 horas Deportes Iquique se mide ante Deportes Copiapó, y en el mismo horario Curicó Unido enfrentará a Deportes Santa Cruz. Recordemos que en esta nueva fecha Unión Española

0: logró sumar un nuevo triunfo después de varias derrotas. Unión Española derrotó como visitante 1-0 a Puerto Montt en el Chinquihue, así que estamos atentos a la acción de la primera B. Y cerramos con el vóley, este mundial de voleibol femenino que se está disputando en nuestro país, sub-17. Bueno, ayer Chile, que ya estaba eliminada en la fase de grupos, la selección chilena cayó en estos partidos que definen más que nada la posición en que termina cada selección. Cayó Chile ante Brasil, lamentablemente, pero bueno, servirá sin duda de experiencia para las chilenas sub-17 este mundial de vóley que se ha disputado en nuestro país. Información que vamos ampliando y que por supuesto seguiremos ampliando para todos ustedes aquí en la información del deporte en agenda. Y de esta manera, como lo hacemos habitualmente, vamos despidiendo esta segunda edición del día de En Agenda de Radio Digital. Muchas gracias por estar ahí y acompañarnos junto a las noticias, pero nosotros los dejamos invitados para que se mantengan en nuestra sintonía con la programación que tenemos para ustedes en toda esta jornada y, por supuesto, volver a encontrarnos en una próxima edición de noticias. Junto a De Rubilar, desde los controles, nos despedimos. Que tengan una gran jornada. ¡Hasta pronto!
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1: Chile lindo, ¿cómo estamos? De Arica a Punta Arenas, es jueves y sabemos muy bien que este día es uno de los que nos gusta mucho porque el viernes está al ladito y ya empezamos a planificar un fin de semana con amigos, con familia, con un descanso tal vez reparador de una jornada laboral intensa. A los que les toca turno, bueno, esto es parte también de estar trabajando en distintas industrias. Lo que nunca va a faltar es la buena onda y pensar positivo. ¿Junto a qué? A las grandes canciones que nos acompañan todas las tardes durante 4 horas a partir de las 15 horas y hasta las 19, donde tomamos una nave en el tiempo y disfrutamos tantas, pero tantas historias, por cierto, del recuerdo, del corazón, de los aprendizajes y también de las alegrías, por supuesto, porque llegamos con todo siempre. Un saludo cordial a todos los que nos sintonizan en Arica, Iquique, Vicuña, La Serena, Coquimbo, Pichidangui, Los Andes, San Felipe, Valparaíso, Viña del Mar, Curicó, Talca, San Javier, Concepción, Osorno, Puerto Varas, Puerto Montt, Castro y Punta Arenas. Y a quienes se conectan por digitalfm.cl, Play, en señal nacional, por supuesto, en Antofagasta, Calama, Copiapó, Vallenar, Los Vilos, San Antonio, Los Ángeles, Temuco, Villarrica, Valdivia, Ancud, Quellón, Coyhaique, Rancagua, Chillán, Talcahuano, Valle, Cochamó, Dalcahue, la isla de Chiloé, Chiguayante, la ciudad favorita de todos. Freire, Santiago con sus distintas comunas, Frutillar, Guanaqueros, Penco, Lirquén, Tomé, Cabrero, Melipilla, Hualpén, Purén y Constitución. ¿Hay alguien que me haya faltado? Bueno, ustedes me cuentan, oye, no nombraste esta ciudad, la sumamos por supuesto porque las puertas de Aquí Pasa Algo siempre van a estar abiertas para todos sin excepción. ¿Comenzamos? Ya, comenzamos, siempre con buena música y arriba por supuesto a esta hora cuando son las 15:06 con Times 2. Que nos dice Strange But True. Estás en Aquí Pasa Algo, tus tardes junto a grandes canciones.

Continuamos el programa con grandes temas, por supuesto. Aquí una banda realmente de otro nivel. The Cure, por supuesto. Un 13 de agosto de 1985. Aparece en todo el mundo con el álbum The Head on the Door, que en español sería como Cabeza contra la Puerta. Algo así. Sería el sexto álbum de esta banda, que marca un giro hacia un sonido más accesible y pop sin renunciar a la oscuridad característica de siempre. Destacaron varios temas emblemáticos como Close to Me y este que estamos escuchando de cortina, In Between Days. Impulsaron también la popularidad internacional. El regreso de Simon Gallup y la incorporación de Boris Williams fueron fundamentales para darle esta nueva fuerza y atmósfera al grupo, con su aparente sincronización y también, en algunos casos, alguna ligereza en la instrumentalización, pero con la misma, diría, esencia de siempre de la banda. Las letras y la atmósfera que fueron armando siempre fue inquietante, porque así es el ingenio artístico de su vocalista Robert Smith. Y recordamos, por supuesto, uno de esos temas de este disco de Head on the Door. Dejo con ustedes a The Cure con In Between Days en Aquí Pasa Algo, el soundtrack de nuestras vidas.

damos un giro a las categorías musical, ¿cierto? De este inicio, con todo el power, por supuesto, que hacemos día a día. Pero también dejamos espacio para escuchar música algo más tranquila, como esta que estamos disfrutando de fondo. Hoy está de cumpleaños James Morrison, que cumple 42 años. Su nombre verdadero, James Morrison Catchpool, nace en Inglaterra el 13, o sea, hoy día, de agosto del año 84. Salta a la fama el 2006 con su tema debut, You Give Me Something, que es justamente la maravilla de canción que estamos escuchando de fondo. Impulsó su álbum Undiscovered directo al pop rock y además se ubicó en el número 1 del Reino Unido en los rankings. Estuvo otros álbumes, también con, por ejemplo, Truth For Me, donde destacaba el tema Broken Strings. Y bueno, otras canciones más. También es reconocido como un artista ejemplar, muy ordenado a pesar de su look. Miren, y el 2007 gana el Brit Awards como el mejor artista masculino británico. Disfrutamos esta linda canción, por supuesto, en el programa que siempre esperas todas tus tardes. En Aquí Pasa Algo, James Morrison, que nos dice You Give Me Something.

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1: Avanzamos al programa 15:30. Vamos a revisar un poquito las noticias. Recordar que hoy día a las 17:30 triunfadores, ¿ah? Voces que inspiran con personas realmente extraordinarias. Imperdible la historia de hoy día para que también se conecten, sobre todo los emprendedores y los que quieren conocer cómo van creciendo algunas personas, su camino al andar y sus proyecciones, por cierto. Página número 6, tendencias del diario Hoy por Hoy. Eclipse total del sol revitalizó a los pueblos semiabandonados de España, Islandia y Groenlandia. Durante poco más de 2 minutos, los científicos de la NASA, apostados en Villalibado, tomaron imágenes de la corona solar, donde se producen tormentas que en la Tierra a veces afectan los sistemas de telecomunicaciones como Internet. Castillos cerrados o en desuso recibieron a los numerosos turistas que colapsaron las carreteras del norte de España. Llamaradas solares se vieron con gran nitidez en la transmisión. Por supuesto que siempre hay un chileno en todas partes y está este cazador de eclipses que les contaba ayer. Alejandro Arroyo viajó a la zona, por supuesto. Sí, esto es como lo que le gusta. Yo cuando estaba chico, me acuerdo que decía, piérdete una. Arroyo, ¿cómo te llamas? Alejandro Arroyo, piérdete una, piérdete un eclipse. ¿Ah? ¿Está bien todas? No, excelente, porque tiene que haber un chileno siempre en alguna parte. Está bien, 2.000 personas viven en el pueblo de Groenlandia, donde mejor se vio el fenómeno celeste. York, la cantante, hizo una performance, ¿ah?, para celebrar el eclipse en rave, dicen, cuando se taparon las nubes. Bueno, no hay muchas imágenes de eso, pero bueno, Björk hace tiempo como que yo siento como que no hay al menos canción a nivel mundo, por decirlo de alguna forma. A lo mejor ahí en su país o donde está ella lo pasa al descueve, pero como que perdimos un poco la vista de Björk. Pero bueno, ahí estuvo haciendo una literal performance aquí con este tema del eclipse solar, que además compartí en la history no solo algunas fotografías que ustedes me mandan aquí. Yo creo que ha sido un buen ejercicio. Va pasando otro tema, pero también referente a lo que son los espacios exteriores bonitos. Yo puse el tema de del eclipse de un skater que es espectacular. Bueno, ahí la mantuve. Y también estoy compartiendo algunas fotografías que ustedes me mandan. Ahora lo entretenido sería videos, ¿ah? Cuando está el programa al aire y ustedes ahí lo están pasando bien también. Me van mandando y yo voy compartiendo la historia los que siento que son como más entretenidos. La idea tampoco es llenar el teléfono, pero podemos subir algunas cosas para compartir de alguna forma como comunidad por ese medio, ¿no? ¿Les parece? Yo creo que nos acerca bastante. Y lo que nos acerca también es nuestra música nacional. Atentos, atentos a esta canción que yo les voy, la busqué, la encontré. Y vamos a ver cómo anda la memoria de ustedes respecto a esta canción. Solo daré un adelanto. Salía en una teleserie, lo que me acuerdo. A ver si saben cuál es la teleserie. Se trata de Sol Azul, que nos dice Atrévete a amar. En Aquí pasa algo de Digital FM, solo lo mejor.

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1: Ya, oye, yo hice el ejercicio para ver si estaban atentos nomás, ¿eh? Pero uy, se saltaron varios. Ya, vamos a decir los nombres para decir también quiénes estuvieron atentos. Por ejemplo, Susi de Tomé, claro, ahí nos dice Adrenalina, por supuesto, obvio. Ahí está, esa canción salía en esa teleserie. La Pamelita Armijo también le apuntó ahí Adrenalina todo el rato. ¿Cuál otra? Les cuento, yo tenía ahí un papel chiquitito. Pero no, era un extra contexto. Era como, vamos por las minas, una cuestión así. Ya no me acuerdo. Estaba súper chico, no me acuerdo tanto. Pero algo así. Así que estuve al borde ahí de la fama. Estaba muy chico. Estaba en el colegio todavía. Siempre me pasa lo mismo. Como era medio grandote, me tiraban para estas cosas. Bueno. Ya. Laberito de Paine. ¿Qué nos dice? Vamos a buscar. Aquí, ¿qué es lo que nos puso? Adrenalina. Pero al principio no, me pusiste que era otra, ¿eh? Fuera de control, no, pues la de Fuera de Control era una que hacía La Ley. Entre dos ciudades o entre ciudades, algo así se llamaba esa canción, que era muy buena también. La Vane de Concepción también, Vanecita, excelente también. Adrenalina. ¿Cuál otra aquí? Estoy buscándola a ustedes. ¿Eh? ¿Quién más me escribió? Bueno, ahí están las amigas que nos escribieron por la teleserie. Hugo Caballero también nos escribió, nos sigue mandando postales ahí de Chile. Yo esto que les digo de los videos los vamos a colocar, pero al día siguiente. O sea, cosas que me vayan mandando dentro del programa de hoy, pero salen mañana. Porque ya levanté algunas fotitos y alguna humorada también para que nos riamos este día jueves. Seguimos con música nacional y a continuación los voy a dejar con Los Prisioneros y Gondwana. ¿Qué tal? Para que disfrutemos en Aquí Pasa Algo. Tus tardes. Junto a grandes canciones.

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2: 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Pasamos a la página número 8, espectáculos. Hablemos un poquito de los espectáculos, pero obvio. Aquí hay espacio para todos. Oye, una reconfirmación, no sé si reconfirmación, reafirmación, como ustedes quieran. Acuérdense especialmente la gente de región, que si no escuchan el dial en digitalfm.cl, play en señal nacional, y estamos. Así de simple. Digitalfm.cl, hacen play en señal nacional y listo. Los que tengan Alexa es más fácil, porque le dicen, Alexa, Digital FM, y transmite solito. Y se engancha ahí de señal nacional, solito, los que tienen ese aparatito también, ¿ya? Para que sepan, porque yo sé que en regiones de repente dicen, chuta, ¿qué pasó con el programa? Esto tiene que ver con las oscilaciones del tiempo mucho, ¿eh? Y también temas técnicos. Entonces, a veces pasa que en dial no me escuchan por eso mismo. Pero donde no falla es en señal nacional. Generalmente ahí es muy difícil que se caiga la transmisión del programa, por si acaso, para que sepan y para que no me echen tanto de menos. Los que me echen de menos, ¿eh? Ya, vamos con la música que les voy a contar. Porque esto del área del espectáculo, siempre hay artistas y actores que están vinculados a la música por un tema artístico. Me pasa también mucho que, por ejemplo, todos los que son, o gran parte de los que son... de profesión médicos, por ejemplo, o médicos cirujanos.

humano o odontólogo se van por el lado de la pintura o del arte. ¿Se han dado cuenta de eso? Bueno, con los actores pasa más o menos lo mismo, pero hay un porcentaje importante que se va hacia el lado de la música. Y entre esos artistas, los voy a sorprender para los que no lo sepan, ¿eh? ¿Saben quién es muy fanático de la música de siempre? Anthony Hopkins. Ni más ni menos. Y dentro de esta faceta, él comenta que es su primer amor y vocación. O sea, la música siempre fue antes que actuar. ¿Por qué? Porque siente libertad. Bueno, a mí siempre me ha gustado la música y también actuar, pero no llegué a Hollywood, sí. Me pararon antes. Ya. Esta destacada estrella de Hollywood lanzará su álbum debut. Compuso 12 canciones interpretadas por una orquesta. Comenta también que al actuar tienes que dominar el tema, pero para mí la música es una forma de arte mucho más libre. Entonces, en definitiva, el disco que va a salir se llama Life is a Dream. Y toda la música es compuesta por Anthony Hopkins. Pero quien va a interpretar esto es una orquesta filarmónica que dirige Gustavo Dudamel. Y esto va a salir el 21 de agosto, así que quienes quieran revisarlo, escuchar algo o tal vez adquirirlo, si es que les gusta esta música de Anthony Hopkins, bueno, ahí está. El 21 se lanza y todas las canciones compuestas por este tremendo, tremendo actor, sin duda alguna. ¿Seguimos con música? Claro. Ahora nos visita un loco lindo, de ese que nunca, nunca vamos a encontrarle una falla porque es tan talentoso que se puede seguir tirando los hoteles a la piscina. Charly García, buscando un símbolo de paz. En Aquí pasa algo, de Digital FM, solo lo mejor.

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1: Entramos al segundo bloque. Ya se nos fue el primero. Así nomás, pero nos quedan tres horitas para estar juntos y pasarlo raquete contra bien este día jueves 13 de agosto. Uy, si hubiera caído mañana. Me diste Freddy Krueger. No, hubiera sido muy difícil manejar acá la mesa, sí, ¿eh? Hubiera hecho más daño a la mesa que contribución a que escuchen. Ya, oye, seguimos con el espectáculo. Y Nicholas Hoult será parte de la serie Harry Potter. Los que no se acuerdan quién es Nicholas Hoult, el que hizo Lex Luthor en Superman. Yo me acuerdo haber visto este actor cuando era niño, en una película con Hugh Grant. Cabro era, pero... Uy, lo habría pegado no sé cuántos cuadernazos en la cabeza. Uy, el cabro, pesado. Después se tranquiliza, sí. Bueno, ya está más grande, ya... Estamos hablando de los personajes, obviamente. Bueno, cuando faltan meses para el estreno de la primera temporada, la revista especializada Variety confirmó que el actor Nicholas Hoult participará en la segunda temporada de la serie de HBO Max, Harry Potter. En la ficción, Hoult interpretará a Gilderoy Lockhart, un famoso brujo que llega a Hogwarts como el nuevo profesor de defensa contra las artes oscuras. La primera entrega se estrenará en diciembre. En todo caso, con el pelo rubio y todo como lo tenían para Lex Luthor, está pintado para brujo. O sea, uff, está bien. Bueno, el casting, hay que decirlo. Así que vamos a ver qué pasa ahí con esa serie, con esta versión de Harry Potter en serie. Abrimos este segundo bloque con una cantante que yo permanentemente la comparo con Alison Moyet. Distintas épocas, mismas voces, quizás hasta misma historia en términos de carrera, guardando las proporciones del caso en términos de éxitos individuales. Dejo con ustedes a Adele, que nos dice Rumor Has It en Aquí pasa algo. Tus tardes, junto a grandes canciones.

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2: Estamos de vuelta después de este setlist maravilloso, Adele, Michael Bublé, y cerramos con AD Grant. Avanzamos las noticias deportivas, ¿eh? Y aquí nos quedamos con Barbarita Hernández, que conquistó la doble triple corona. La nadadora chilena Bárbara Hernández consiguió otro hito en su carrera en la noche del martes, tras completar el doble cruce del canal de Santa Catalina en Norteamérica. ¿Qué deportista la Barbarita Hernández? No tiene tanta difusión en los medios, pero siempre sale en algo de lo escrito. Tremenda nadadora. Es la segunda mujer en el mundo en conquistar esta doble triple corona de natación en aguas abiertas, ni más ni menos. La nadadora logró el hito tras completar 23 horas. Imagínense nadar 23 horas. Yo con dos quedo loco. 23, con 42 minutos, casi 24. Sobre su récord, señaló ayer que aún no me las puedo creer. Este es un sueño que dedico especialmente a todas las mujeres que se están atreviendo a ir al mar. Yo he visto varias, ¿ah? Así que bien por ustedes, porque al final hace bien, es un tema de deporte completo, lo comentaba el otro día, es el deporte más completo, la natación, ojo con eso. Y estas son las novedades de la Barbarita. Bueno, ojalá ella siga teniendo desafíos, sigan también teniendo el nombre de Chile. Ella nunca ha dejado de mostrar la bandera chilena donde esté, está orgullosa, entrena, no, una maravilla, una verdadera sirena tenemos, eso es. ¿Ah? Literalmente, así que para quien la conozca o si está escuchando por ahí, alguien de su staff o ella misma, un abrazo, Barbarita, de verdad. Es muy lindo ver no solo a una deportista, sino que entender también los desafíos que se pone cada uno en estas pruebas tan complejas, de alta resistencia. No cualquiera va y nada en aguas abiertas, más encima algunas que son muy heladas, 23 horas. Notable, es lo mínimo que puedo decir, como la música que tenemos acá, por cierto, donde vamos recorriendo distintas décadas y estilos, como el de Gorillaz, que nos dice Feel Good Inc. en Aquí Pasa Algo, el soundtrack de nuestras vidas.

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1: Continuamos con el programa y ahora nos vamos a estacionar un poquito en la Sudamericana. Ayer empató Coquimbo Unido, increíble el partido. Realmente ahí Guido Badalá y el Mono Sánchez se las mandaron literalmente en Argentina. El portero repitió su gesta de la Supercopa tapando un penal y luego un disparo rebotando en él. De hecho, o sea, dos veces, patearon el penal, le rebotó, volvieron a batear, lo volvió a atajar. Y el delantero argentino marcó el gol del empate unos minutos después del último suspiro del partido, porque dieron como cuatro alargue y si no me equivoco en el 4 justo, hay un rechazo y hace el gol y empatan de película, pero de película. En Platense estaban destruidos todos los adherentes, así que bueno, vamos a ver qué va a ser el partido de vuelta. Lo mismo de Católica, la diferencia Católica viene muy mermada en términos de jugadores y ausencia por tarjeta, sobre todo San Pedro, que es la que más se va a sentir. Coquimbo juega bastante bien, tal vez en el torneo nacional no pasa tan destacado, pero afuera lo está haciendo bastante bien. Lo importante, como les digo yo siempre, es que avancen lo máximo. Si llegan a la final, soñado, pero tienen que luchar por eso. Entre otras noticias de futboleras también, fue presentado Iván Romana, que estaba jugando en Brasil. No estaba jugando mucho, hay que decirlo también, por eso viene acá a Colo Colo. Él cuenta también que está muy contento, siempre ha sido hincha de este club. El seleccionado reveló que su arribo se dio porque estoy en una etapa de mi carrera que necesito jugar, que era lo que le pasaba en Brasil, hacía mucha banca. En tanto, Aníbal Mozart no descartó la llegada de un tercer fichaje. 20 años tiene este chico, este defensa que se formó en Palestino y estuvo en Atlético Mineiro. Bueno, acaba de destacar, claramente, y lo importante es que no solo que tenga vitrina, sino que juegue. Con 20 años es un potencial titular de la selección chilena, sin duda alguna, sacando la cuenta, entendiendo que también hay una alta posibilidad de que Chile vaya al Mundial 2030, 24 años, perfecto. También explicarles que el potencial del jugador está a los 28, eso muchas veces no lo cuentan, y eso va en función de trabajar su cuerpo, la alimentación, los juegos, la cantidad de minutos en cancha, la adaptación de estrategia y técnica con los técnicos, en fin, va más o menos en esa figura. Esto es un dato científico súper comprobado. Ahí está el máximo peak. Imagínense, Cristiano Ronaldo tiene 41 y tiene una fisonomía de un tipo 28. Por eso es que sigue triunfando, porque sigue manteniéndose en el peak en términos etarios de lo que sería un jugador de una edad que va correspondiendo, digamos, a su etapa. Así que, para hacer un poco una analogía. Y Lionel Messi despidió a su padre a días del fallecimiento. Yo solo jugaba al fútbol y ahora tengo bastantes dudas, dice. El jugador argentino le dedicó una emotiva carta recordando esos últimos días con pesar. Te fuiste muy pronto, todavía nos quedan muchos años por disfrutar, señaló. 68 años tenía el papá de Messi, ¿eh? Yo en estas cosas, yo puedo ser muy crítico de Messi jugador, pero detrás de cada jugador hay una familia que te bancó, viajó, invirtió, creyó en ti, en tus sueños, vio tu talento. Los pasos de los padres siempre te van a dejar alguna huella. Y en esas huellas de vida, cuando uno va avanzando, pues sencillamente uno empieza a pensar el ayer es pasado, el mañana un misterio y el hoy es el que hay que disfrutar potentemente, porque nadie sabe qué puede pasar. Me acordé de una historia también a propósito de la partida del papá de Messi, de Carlitos Tevez. El hincha número uno de Carlitos Tevez era su papá. Él tenía muchas ofertas de trabajo cuando fallece el papá. Y Tevez no pudo seguir y se retiró nomás. Y es súper aceptable. O sea, ya tienen un futuro económico asegurado. Son sumamente jóvenes. ¿Qué les queda? Hacer negocio y disfrutar la vida nomás. Si ya lo hicieron en el fondo. Así que No descarten que tal vez Messi lo esté pensando más seriamente de lo que los titulares lo indican. En términos deportivos, claro, deja de ser un atractivo, un marketinero, pero sobre esto está la vida individual de cada persona. Yo creo que más allá de los jugadores y las artistas, están las personas. Y eso es lo que uno tiene que tener un poquito el respeto. ¿Avanzamos? Claro que avanzamos. Esta media hora viene cargadita al rock, porque yo sé que hay muchos que les gusta. ¿Y cómo vamos a abrir? Suavecito. Mötley Crüe, Kickstart My Heart. En Aquí Pasa Algo, el soundtrack de nuestras vidas.

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2: Ahí tuvimos un set list con Motley Crue, Def Leppard. Y recién escuchábamos Huevos con Aceite y con Limón. We're Not Gonna Take It. Ese es el nombre verdadero de esta canción que escuchamos recientemente. Twister Sister. Oye, qué antiguo esos Huevos con Aceite y con Limón. Siempre la escuché así, en todo caso. ¿Saben que cuando vino acá a hacer el concierto, porque estuvieron acá, el tipo cantó? Cantó en un minuto así, en su estilo gringo, obviamente. Huevos con Aceite y con Limón. Y ponía todo un cuento, pero fue muy divertido. Está por ahí en YouTube, por ahí andando vueltas esa imagen. Oye, seguimos metidos en el fútbol, esto especialmente para quienes les gusta la Universidad de Chile. Igor Lichnowsky llegó a Chile para firmar por la U. Esto es un choque emocional, cuenta. Creo que tenemos un gran equipo, destacó este defensor, que comenta también que mi familia...

0: de mi infancia, el haberme ido joven, el momento en que estaba pasando justamente ahora en la U, era un buen momento para volver. Este equipo que siempre me ha formado y me hace ser quien soy profesionalmente, tal cual. Buena, una carrera interesante de Lichnowsky. Yo creo que se podría quedar un ratito más en México, pero bueno, si entiende también que es el momento de regresar, también es interesante para verlos. Yo siempre pensando en la selección chilena. Siempre estoy mirando como eso. A ver cómo andan estos chicos, igual que Iván Román especialmente, que tiene un futuro espectacular. Ojalá que se centren en lo que es el fútbol. Siempre les digo lo mismo, en el fútbol, la profesión, la disciplina, que se enmarquen en eso. Cuando se van por otros caminos, otros intereses, a veces se nublan y se van perdiendo en el tiempo teniendo talento. Nos pasa harto acá en todo caso. Otra noticia de la Universidad de Chile: Marcelo Díaz, el Carepato, anuncia su retiro del fútbol profesional. Ya con 39 años, este jugador experimentado, volante bicampeón de América con la selección chilena, indica lo siguiente. Ha sido un viaje hermoso que coincidentemente en el año 21 llega a su fin. Gracias a todos quienes fueron parte de este maravilloso sueño. Mi única misión era que me recordaran por ser una buena persona. El sueño que tuve de niño se transformó día a día en mi máximo orgullo. Me voy vacío, pero también que en términos entregué todo lo que tenía. No es una decisión fácil, nunca lo es cuando has vivido tu vida entera. Hoy, 30 años después, me despido con orgullo de ser el capitán, además de la U. Recordar que él jugó también, aparte de la U, en La Serena, en Basilea. Roger Federer se acordaba mucho de él por los tiros libres, porque le pegaba muy bien en ese equipo y en ese torneo. Celta de Vigo, Hamburgo, Pumas, Racing, Libertad y Audax Italiano. Jugó más de 600 partidos y ganó 15 títulos, en el que destaca la Copa Sudamericana del 2011 con la U, las Copas Américas, las tres ligas con el Basilea, además de 4 torneos locales con los azules, entre otros. ¿Saben qué? Yo acá quiero hacer un paralelo y cada uno tendrá su opinión, porque de esto se trata también compartir. Cuando uno ve España con Busquets, Iniesta y Xavi, y ve a Chile con Díaz, Arangui y Vidal, yo la verdad es que no recuerdo otro equipo u otra selección, más bien dicho, que hubiese tenido 3 mediocampistas de esa jerarquía. Cierto, los españoles fueron campeones del mundo, acá bicampeones de América, con proporciones al análisis ciertamente y los rivales. Pero la carrera de Díaz ha sido espectacular. El único tema personal y que nos queda al mundo futbolero es que la Copa Confederaciones Chile también la ganaba, esa que jugó, creo que se llamaba así, que jugaba con Alemania. Y la única falla que tuvo Chile fue por Díaz y nos metieron el gol y perdimos esa Copa. Si no, también la habríamos tenido. O había una alta posibilidad porque estaba jugando Chile muy, muy bien. Esa única falla. Y bueno, después vinieron otras cosas que la verdad es que no son extrafutbolísticas, pero en términos, uno se puede equivocar, sí, pero es que la falla fue muy grosera. Entonces va a quedar para siempre como que él fue el causante probablemente de una supuesta derrota. Podríamos haber perdido de todas maneras. Lo que pasa es que Chile estaba jugando demasiado bien, entonces la opción estaba latente. Pero dejando al margen eso, un tremendo jugador de fútbol. Aportó todo lo que pudo a la selección chilena, a la Universidad de Chile. Entiendo además que estudió periodismo. Si ustedes lo escuchan hablar, se dan cuenta que es un tipo distinto a la masa de las personas. Y eso significa que te vas preparando en el tiempo. Eso es lo que tienen que hacer los deportistas, prepararse. Porque el mundo exterior, como lo sabemos todos, es bien rudo, competitivo y te cierran muchas puertas aún preparándote. Y tienes que estar literalmente, valga la redundancia con la palabra, preparado tanto para aprender como para triunfar. Nos vamos a un corte y luego volvemos en Aquí Pasa Algo, el soundtrack de nuestras vidas.
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Ya estamos de regreso. Tercer bloque. Así nomás. Así partimos el tercer bloque. Oye, partimos con... Cada cierto tiempo, algunos auditores y auditoras especialmente me escriben para que les dé algún consejo en términos de automotriz. Pero en este caso, más que la marca, tiene que ver con mantención del auto. Vamos a pasarlo más o menos rapidito, pero para los que no sepan tanto, yo no soy un ultra experto de mecánica, no, pero sí sé bastante. Y esto, ¿saben qué tiene que ver con los frenos del auto? Hay varias señales que todo conductor debe conocer para evitar problemas, como por ejemplo vibraciones en el pedal, ruidos, cambios en la capacidad del frenado. Esto tiene que ver con las distancias. Antes frenábamos y frenaba más o menos luego. Y si no, ahora en la misma presión del freno frena más largo. Bueno, ahí hay un desgaste claramente y esto permite advertir fallas y andar claramente más seguro a la hora de conducir. El listado, bueno, ese es como largo, pero vamos a ver algunas cosas que son importantes. Por ejemplo, una de las señales que entrega el auto y que indica que hay algún problema en el sistema de freno es cuando al pisar el pedal en circunstancias normales este vibra. ¿Alguno le ha pasado y que pega como un tiritón? Bueno, ahí hay un tema que hay que ir claramente donde un mecánico para que revise eso e indique qué falla puede tener. Expertos recomiendan revisar al menos cada 2 meses el líquido de freno, aunque es cosa también que lo vean desde el capó, ¿eh? Si está sobre el límite mínimo, está bien. Pues cuando está bajo, ahí hay que decir, bueno, revisémoslo, o incluso en algunos casos hay que cambiarlo todo, ¿eh? Ojo, no se trata solo de rellenar. Yo recomendaría siempre sacar el que está y poner todo de nuevo ahí en términos del líquido. Las pastillas en general duran como 15.000 kilómetros, para que ustedes sepan. Ahora, para poder verlas bien, porque algunos lo miran por fuera nomás, lo ideal es desmontar el neumático y ahí ustedes van a ver de inmediato en el grosor de la pastilla si es que aún le queda o está muy desgastada. Si el auto, por ejemplo, está equipado con tambores en sus ruedas traseras, que son unos círculos grandes, para que ustedes sepan, conviene ajustarlos por lo menos 2 veces al año. Eso también tiene un límite, el tema de ir ajustando tambores. Después, con el tiempo, hay que cambiarlos, para que sepan. Pero eso duran harto, así que tampoco es como que lo están cambiando a cada rato. Otra de las formas de cuidar bien los frenos es practicar una conducción suave, que, o sea, no frenar brusco en el fondo, y con eso van a ir cuidando claramente las pastillas y va a durar harto. Así que parte de las recomendaciones, porque ustedes también me preguntan un poquito eso,

propósito de Motoscar y todo eso, es parte también de los mensajes para que los autos también duren, porque la idea es que duren, no importa que no sean nuevos. ¿Sí? Yo, por ejemplo, casi todos mis autos han sido usados. Hay uno nomás que compré alguna vez nuevo, pero todos son usados, porque ¿saben qué? Hay un tema, yo tengo un tema con eso. Esto lo van a entender viendo la gente que le gustan las tuercas. Por ejemplo, si van por un auto, esto es cifra cerrada nomás, pues, para que entiendan, y el auto cuesta 5 millones de pesos, usted lo sacó de la concesionaria y ya vale 4. Al otro día, lo tiene que vender en 4 porque el IVA se le va inmediatamente. En cambio, cuando es usado, fue y lo compró por invento, 4 millones, y si lo quiere vender mañana, lo puede vender por 4 millones. Obvio, si ahí no hay un tema del IVA, hay un tema del uso, el kilometraje y cómo está el auto. Entonces, por eso, yo casi siempre, por no decir prácticamente el 99% de las veces que voy a tener algún vehículo, segunda mano. Al menos así me manejo yo, literalmente. Y el que se maneja muy bien con la música y nos dejó un recuerdo brillante, con elegancia y con una voz inolvidable, es Robert Palmer, que nos dice Bad Case of Loving You en Aquí Pasa Algo, de Digital FM. 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
2: 17:29. Conozcamos un poquito la historia del disco de vinilo. Mira, y vamos a hacer algún raconto. Como este disco en el tiempo dejó de comprarse y ahora andan muchos coleccionistas detrás de ellos. A mí por suerte me los regalan. Así que, más regalón imposible. En el año 1948 llega este vinilo introducido por Columbia Records en Norteamérica, fabricado con PVC y un estándar de audio de alta fidelidad, reemplazó a los discos de 78 RPM por su mayor capacidad y calidad de sonido. También tiene una producción creciente, sigue siendo un objeto de culto, por supuesto, y

claramente ha habido como una especie de flashback, ¿cierto? Porque se usó, se disfrutó, se mostró, desapareció y volvió a aparecer, un poco lo que les contaba yo hace un ratito atrás. Hace unos minutos en la región metropolitana empezó a llover, me imagino que en algunos lugares también. Esta media hora, todas las canciones serán en función a la lluvia. Y partimos con Madonna, que nos dice Rain, Billy Mayer, Kiss the Rain, y Bruce Hornsby and the Range, que nos va a decir Mandolin Rain. Todo es Rain or Rain, alright? Aquí disfrutamos, por supuesto, el mejor programa de tus tardes aquí. Pasa algo, tus tardes, junto a grandes canciones.

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2: Qué bonitas las canciones que estuvimos escuchando, ¿ah? Todas como que te dan como paz. Bueno, de eso se trata también a veces la lluvia. Te invita a la reflexión, una taza de café. Sencillamente momentos, diría, ¿no? Bueno, hay un actor que en lo personal me gusta bastante, que es el actor que hizo Venom. ¿Se acuerdan? Que también está en una serie. Y la verdad es que nos invita a una reflexión en las cuales yo comparto bastante. A ver si a ustedes también les hace sentido. Estoy buscando el nombre del actor porque lo olvidé, debo reconocerlo. Para poder nombrarlo con propiedad. Tom Hardy, ahí estamos. Son tantos nombres los que tengo en mi cabeza, ni se imaginan. Ya. Oye, y vamos, voy a compartir algunos. Algunos me encantan porque es muy afín a algunas cosas que yo también pienso. Vamos revisando. El primer aspecto, aquí vamos. Son puros comentarios conforme a algunas entrevistas, ¿ah? Estos extractos que les voy contando. Dice, incluso en tu mejor momento no será lo suficientemente bueno para la persona equivocada, pero incluso en tu peor momento seguirás valiendo la pena para la persona adecuada. Qué notable. Qué notable, ¿no? Vamos a otra reflexión. Perder amigos poco a poco es parte de crecer. No perdemos amigos, simplemente aprendemos quiénes son los verdaderos. ¡Wow! Porque cuando uno está más así como en la preadolescencia o adolescencia, dice, no, es que tengo un amigo acá, tengo un amigo ahí, y al final es como Roberto Carlos, tienes un millón de amigos, pero el tiempo te hace como un embudo o un colador y al final te acompañan dos. Dos. Les voy a contar una infidencia. En mi casa, por ejemplo, cuando estaba en la época de fiesta, qué sé yo, yo tenía 27, 28 personas en mi casa. Sigo unido a dos. Los otros no tengo idea de qué pasó con ellos. Por eso les digo, o sea, testigo fe que eso pasa. Otra, la forma en que cuido a los demás me hace desear tener a alguien como yo en mi vida. Esto es un poquito ególatra, pero más de alguien también lo ha pensado. Pero obvio, si esto pasa también en la vida cotidiana. Algunas personas no entienden que sentarse... Uy, esta me encanta. Esta sí que... Algunas personas no entienden que solo sentarte solo en casa, en paz, comiendo bocadillos y sin meterte con nadie, no tiene precio. Es que no tiene precio. Realmente no tiene precio. Yo amo esa frase. Es una de las que más me gusta y también aquí comparto con ustedes, como esta, que viene a continuación. Me educaron para tratar al conserje con el mismo respeto que al director ejecutivo. Esa es. Los valores vienen de casa. No tienen que ver con los títulos que están colgados en tu pared. Tienen que ver con los valores de casa. Respetar a todas las personas, no importa la posición. Cada una tiene una relevancia dentro de la compañía y muchas veces también en la vida de cada uno. Ojo con eso. Estar solo un tiempo es peligroso, es adictivo. Una vez que te das cuenta de la paz que te brinda, ya no quieres tener que lidiar con nadie. ¡Ah, maravilloso! ¿Cómo voy compartiendo estas cosas lindas? Porque te hacen reflexionar varias cosas, sin duda. Uno de los mayores problemas de la soledad es que la gente pregunta ¿a qué te dedicas para medir lo logrado respecto a qué te tienen? Bueno, hay gente también que hace este tipo de cosas. Yo no lo comparto mucho, la verdad, pero bueno. Si no sigues una buena sabiduría, te vas a encontrar con muchas sorpresas. Lo importante es que sepas navegar en ellas. Bueno, parte de las cosas que piensa Tom Hardy, que en lo personal comparto en varias, ustedes allí donde estén, en la oficina, en la casa, en el auto, o mientras van en la locomoción colectiva, tal vez caminando, seguramente hace match varias de ellas. Los voy a dejar ahora también con...

con un trío noruego que también estuvo acá en el Festival de Viña. Tuve la fortuna de verlos, pero a metros. La verdad es que son una banda realmente espectacular. Se trata de Aja, que nos dice Crying in the Rain, haciendo este set list respecto a la lluvia. En Aquí pasa algo, el soundtrack de nuestras vidas.

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2: Última hora de Aquí pasa algo. Pasa rápido. Es que lo pasamos muy bien, la música, todo. Vamos navegando siempre en armonía. Eso es muy bueno. La vida también te pone algunas cosas en el camino, situaciones que hay que resolver. Nos hemos conversado de alguna forma acá en el micrófono del concepto decisiones. Decisiones, siempre hay decisiones en la vida personal, en la vida laboral. Y ahí hay tres caminos. Esto lo leí hace mucho tiempo en un libro que se llama El arte de la guerra. Y en uno de los párrafos que se me quedó un poquito grabado, tiene que ver con los éxitos. Si tú aciertas en esa decisión, te van a ir a abrazar muchas personas, incluso algunas que conoces muy poco. La otra decisión es que te equivocas y ahí te abrazas solo con la familia. No hay nadie más. Y la peor de todas, ¿saben cuál es? No tomarla. Porque como decimos en Chile, el caldo de cabeza, si lo hubiera hecho, si no lo hubiera hecho. Y ahí al final uno no duerme. Entonces por eso encontré algo que es bien interesante, dependiendo de las situaciones que esté cada uno, por supuesto. Los que estén muy bien, yo creo que va a ser inspiradora. Los que estén en algún momento en otro, digamos, que no sea el súper bien, ni tampoco espero que nadie esté tampoco en el down, digamos. Pero les va a causar sentido. Eso es lo más relevante de este texto, porque entrega armonía y justamente puede ser de alguna forma cimientos para buenas tomas de decisiones. Y dice lo siguiente: cuando la vida te pone decisiones, cambios y miedos, no es para castigarte, sino para despertarte. Habrá silencios, despedidas y lágrimas que limpian y ordenan el alma. No te resistas. Lo que hoy pesa es una iniciación. Te está fortaleciendo y enseñando a renacer. Confía en tu sabiduría interna. Cuando sientas que no puedes más, recuerda que tu espíritu es más fuerte que el miedo y siempre sabe volver a la luz. Y pongo con letras negritas: lo de ayer es pasado. Lo de mañana, un misterio. Y el hoy hay que disfrutarlo a concho. Dejo con ustedes a Tina Turner, que nos dice "We don't need another hero" en Aquí pasa algo, el soundtrack de nuestras vidas.

Ya estamos de vuelta en Aquí Pasa Algo, 18:11. Momento para saludar a todos los que nos escriben, por supuesto. Yo saco cualquier hora. Recuerden que la nave la conduzco yo. ¿Ah? ¡Qué pesado! No, pero vamos a saludar, obviamente, porque siempre lo hago, porque hay mucha sintonía. Y como siempre digo, ustedes de alguna manera representan a muchos auditores a lo largo de Chile. Yo sé que muchos nos escuchan por tiempo, no pueden escribir, en fin. Pero las puertas están abiertas para todos. Y de hecho, vamos a decir tres veces el Grito y Plata, que es nuestro WhatsApp, por si alguien se quiere sumar. Ahí recordar siempre colocar el nombre, el apellido, si es que quieren, y de dónde nos escriben, para ir sumándolos, por supuesto. Más 569-923-78644. Más 569-923-78644. Una vez más, más 569-923-78644. Están todos invitados, por cierto, y empiezo a saludar a los auditores, por supuesto, que siempre están pendientes, mandando saludos a cualquier hora, alguna foto, un video, en fin. La comunidad se maneja así en Grito y Plata, que es nuestro WhatsApp, por cierto. Panchita de Zapallar, Héctor de Viña del Mar, Eduardo de Valparaíso, Alexis de Tomé, María Mercedes de Quintero, La Cita Janet de la librería Morandé ahí en Concepción y en Los Ángeles. A todo el equipo, un abrazo gigante. Nuestra Vale, que apareció ayer, estaba ausente, estaba en una capacitación ahí, en nuestra Vale, Valesca de Concepción. Y están juntas con la Vané, porque está con Nene, que también es de Concepción, la Vanecita. Así que un saludo para las dos. Berito de Paine, por supuesto, que esta es nuestra auditora, que le gusta todas las series de Killer, así. Le gusta casi como para invitar la maldita sea, ¿se acuerdan? Ahí las películas Gord. Berito, ya, tenemos a la Susi de Tomé. Ya es jueves, podemos ser. Está lloviendo, además, así que un navegado. ¿Cómo estamos con ese? Bueno, ¿no? Buenísimo, para entrar en calor. Damián de Valparaíso, Marcelo Hernández de Guanaquero, Luis Jiménez de Valparaíso, Jano Marchal de Constitución, María Eugenia de Talcahuano, Hugo Caballero de Valparaíso, Andrés Alan Pou, nuestro auditor con nombre de escritor de Viña del Mar, Pamela Armijo de la Serena, por supuesto, nuestra corresponsal, y está atenta a todos los datos que vamos diciendo y corrige, y también nos da algunas papitas. Así que un abrazo, Pamelita. Hernán de Antofagasta, Herminia de Orcón, Virna Aguilera de Santiago Centro, Esbelio Olivares de Osorno. Este es como... Esbelio es nuestro... Es nuestro uno de auditores en modo jingo, ¿eh? Es de los jovencitos. Así que un abrazo, Esbelio. Patricia Rifo de Concepción, la Patita, por supuesto, nuestra auditora del cuento corto. ¿Por qué? Porque tuvo una lesión en los dedos del medio, entonces este dedito se compró un huevito y el otro se lo comió. Listo. Juan Riquelme de Hualpén, Joy de la región del Maule. Y también de Valparaíso, por si no te nombré, ahí te nombro de nuevo. Así que un abrazo a todos, gracias por estar en la sintonía, la fidelización también de estar prefiriéndonos, porque acá la verdad es que tratamos de hacer un programa entretenido donde todos lo pasemos bien. Tocamos todas las categorías, damos espacio en el fondo a todos los gustos, como esta canción que viene a continuación de Depeche Mode, que nos dice You Can't Get Enough, un clásico de clásicos en Aquí Pasa Algo de Digital FM. Solo lo mejor.

0: Y mientras nos acompañamos con The Light y Group in the Heart, vamos a revisar. Yo esto lo voy a hacer porque sé que a muchas especialmente les gusta. Yo no soy tan pero creyente de esto, pero hay algunas certidumbres que sí puedo confirmar. Tiene que ver con 5 palabras que identifican a cada signo. Voy a dejar para el final el mío, ¿ya? Vamos con Piscis, que es soñador, empático, artístico, sensible y compasivo. Escorpión, intenso, misterioso, leal, determinado y vengativo. Acuario, original, humanitario, independiente, excéntrico y rebelde. Virgo, perfeccionista, organizado, práctico, servicial y crítico. Géminis, curioso, ingenioso, inquieto y versátil. Capricornio, ambicioso, responsable, disciplinado, reservado y prudente. Libra, diplomático, encantador, indeciso, pacífico y sociable. Sagitario, optimista, aventurero, filosófico, sincero e independiente. Leo, orgulloso, generoso, apasionado, dramático y carismático. Tauro, persistente, hogareño, sensual, fiable y terco. Cáncer, empático, protector, intuitivo, hogareño y sensible. Y vamos con Aries. Apasionado, impaciente, energético, líder y aventurero. Parte de las frases que describen a cada signo. ¿Latinan a varios conceptos conforme al signo suyo? Ahí me cuentan. Vamos a un corte y luego volvemos con la última media hora de Aquí pasa algo, el soundtrack de nuestras vidas.
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2: Y lo siguen descubriendo, por supuesto, en Aquí pasa algo. En compañía de este pseudo conductor que los trata de entretener todos los días, 4 horas. Espero lograrlo, ahí que lo pasen bien. Eso es lo más importante dentro de las funciones que me tocan cumplir. Vamos a ir con unos tips de una tremenda actriz que ha dejado huella en el cine, a pesar de que aún es muy joven. Y siempre llama la atención su atractivo físico, sus películas, en fin, me refiero a Scarlett Johansson. Vamos a conocer algunas cositas de ella. Su origen, por ejemplo, su nombre completo es Scarlett Ingrid Johansson. Nace un 22 de noviembre de 1984 en Nueva York, en Norteamérica, en una de las familias

raíces danesas y polacas también. Su ascenso, básicamente, o su desarrollo como actriz, es cuando gana reconocimiento crítico en Lost in Translation del año 2003 y La Joven de la Perla también ese mismo año, el 2003, estableciéndose como una actriz versátil. Entre sus logros está haber recibido múltiples nominaciones al Oscar y premios BAFTA y Tony, destacando su excelencia tanto en cine como en el teatro. Curioso, dato curioso de ella, además de actuar, ha lanzado álbumes musicales, incluyendo Anywhere I Lay My Head, el año 2008, un tributo a Tom Waits. ¿Qué tal? Siempre les conté ahí con las composiciones de Anthony Hopkins, los actores en general, hay varios que cantan. Por ejemplo, el actor que hace el... No sé el nombre de su héroe exacto, pero el flecha, el que tira la flecha, Arrow creo que es Renner, también canta espectacular. Bueno, dato aparte, su inicio o descubrimiento está en sus papeles notables como El hombre que susurraba a los caballos, eso fue el año 1998, y Ghost World el 2001, ahí mostró todo su talento. Ahora, el impacto mundial está cuando se convirtió en una de las actrices mejor pagadas del mundo gracias a su papel como Black Widow o la Viuda Negra, por supuesto que lo hacía espectacular en todo este universo de cinematográfico de Marvel. Entre las obras o su filmografía que equilibra éxitos está claramente Avengers Endgame y películas de autor como Marriage Story y Jojo Rabbit también está integrada. En términos de su legado, es una reconocida actriz, una de las estrellas más influyentes de su generación, capaz de atraer audiencias globales y críticas positivas, como la cantante que viene a continuación, que es Katy Perry, y te dice Switch Switch en Aquí Pasa Algo, tus tardes, junto a grandes canciones.

en Madrid, formada en danza y arte dramático. Su ascenso en Hollywood está dado básicamente tras el éxito con Almodóvar. Debuta en Hollywood a principios del año 2000 en distintos papeles de películas internacionales. Entre sus logros, gana el Oscar a Mejor Actriz de Reparto en Vicky Cristina Barcelona el 2008 y múltiples premios Goya y Cannes también. Como dato curioso, además de ser actriz, es fluida en 4 idiomas: español, inglés, italiano y francés, facilitando su carrera global. Yo hablo más o menos bien uno, me salvo con un segundo y abatáis los combos con un tercero, y ella habla 4 el descueve. Muy bien, Penélope Cruz, una políglota de Hollywood. Su inicio y descubrimiento: debuta con impacto en 1992 con la película Jamón y Jamón, y la ganadora del Oscar Belle Época, marcando su talento y su carrera, por supuesto. En términos de impacto mundial, se convierte en la primera actriz española en ganar un Oscar y ser una estrella global reconocida. Entre sus éxitos está haber participado en películas como Volver, Nine, Madres Paralelas y Los Piratas del Caribe, por supuesto. ¿Qué legado va dejando e influencia? Bueno, es la musa de Pedro Almodóvar, claramente, quien le abre camino y se convierte en un símbolo también para muchos actores hispanos que hoy en día están pululando ahí dentro de esta industria. El que se instaló para siempre con buena música es un británico que nos dejó muy prontamente, con un inicio en un dúo, donde tuvo bastante éxito a nivel internacional, pero explota a nivel individual, porque sus letras también van navegando entre el amor y también en frases irreverentes. En este caso se trata de George Michael, que nos dice: Outside, en Aquí pasa algo, de Digital FM, solo lo mejor.

vamos diciendo no solo adiós o gracias a George Michael, sino que cerramos como es el programa, el más top de la frecuencia modulada, donde cada uno de ustedes a lo largo de Chile está en un trono privilegiado disfrutando de estas grandes canciones. Viajamos en el tiempo, nos enamoramos, rockeamos, cantamos también en nuestro idioma. Nos enteramos de las noticias del deporte, de la música, algunos pensamientos de vida y compartimos también algunos comentarios en un WhatsApp llamado Grito y Plata. Esto es la tónica de 4 horas, desde las 15 a las 19 horas, que nos reúne en Aquí Pasa Algo. Un lugar no solo de encuentro, sino que también de disfrutar a concho la música con la que crecimos y forma parte de nuestra historia. Nos escuchamos mañana a partir de las 15 horas para abrazarnos en todo el país y con cada chileno en algún lugar del mundo y decir juntos, estás en Aquí Pasa Algo. Tus tardes junto a grandes canciones, acá en Digital FM, solo lo mejor.

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